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0: Muy buenos días, bienvenidos. Arrancamos en la 95.7 Diamante FM, conversando con vos de todo lo que pasa. Gracias por estar, por ser parte de esta hora, de este comienzo, despertando junto a vos. Gracias, Steffi, gracias, Nahu, en la parte técnica. Mi nombre es Gino, vamos a charlar de aquí hasta las 10, donde vamos a encontrar entrevistas, vamos a encontrar información, vamos a encontrar algunos tips que te vamos a pasar de cómo combatir esta humedad, Steffi. Terrible. ¿Cómo andás? Buen día.
1: Buen día, Gino, para vos, para Nahu, y bueno, para todos los que del otro lado nos hacen compañía también, nos hacen el aguante cada mañana, así que bueno, a todos... Los fieles de siempre y los nuevos que se suman.
0: Claro, son todos amigos, todos sí. Amigos que se van sumando y que vamos a comentarles algunas cosas que vienen pasando. Bueno, qué temperatura rara tenemos para hacer 5 de mayo, ¿no? O sea, por ahí sí. Estamos acostumbrados a que esta temperatura, perdón, a esta altura del mes estemos con un poco de frío ya, sí, sí. Que estemos emponchados. Yo estoy, que me saco el pullover que tengo, que es re livianito, o sea, una cosa terrible, porque hace un calor, ¿no? Está medio raro.
1: Está muy pesado, la verdad que sí. Cuesta saber cómo vestirse, si te desabrigás, si no, porque, bueno, nadie se quiere enfermar, ¿viste? Menos en un recién arrancando el año. Pero la verdad que sí, está la temperatura en 18 grados ya. Okay. Y, bueno, hay mucha humedad. Están todas las calles, las veredas húmedas. Hay pronóstico de lluvia. Hay un alerta amarillo por tormentas y lluvias que se pueden desarrollar en estos días a partir de hoy en gran parte de la provincia. Se ha extendido la alerta por tormentas, así que bueno, tendremos que estar por supuesto muy atentos a esta información y salir preparados, listos para enfrentar este martes.
0: Bien. Bueno, hay un montón de cosas para seguir charlando, para comentar. Vamos a recordar también a los amigos que se están sumando a esta hora. Que bueno, que la temperatura, como bien decíamos, es más alta de lo normal. Ha dicho ya el Servicio Meteorológico, lo ha ya publicado en distintos portales, incluyendo a Diamante FM, que este invierno va a ser un invierno con temperaturas por encima de lo normal, ¿no es cierto? Lo venimos charlando y lo venimos comentando. Se esperan que no hay región con probabilidad de registrar temperaturas por debajo del promedio histórico. O sea, dando sí. Vuelta las palabras, todas las regiones del país van a tener temperaturas por encima de las registradas de un promedio histórico de temperaturas de invierno. Sí. En el caso del litoral, donde obviamente se encuentra Entre Ríos y el departamento Diamante, prevén una categoría superior a lo normal, con registros térmicos más elevados de lo habitual para esta época. Así que una marcada presencia de temperaturas elevadas en territorio nacional. Esto por ahí hace, digamos, que las el cambio climático se note, ¿no es cierto? El cambio obvio, climático sí. Está presente y con estas temperaturas que son normales o superior a lo normal, ¿no es cierto?
1: No, tal cual, sí. Así que bueno, no guarden el ventilador.
0: No, hoy lo prendimos acá para que corra un poquito
1: de
0: aire.
1: No guarden tampoco la ropa liviana de primavera-verano, porque la verdad que va a estar así. Yo siento que vamos a tener, ponerle un par de días fríos y después nuevamente vuelve la humedad, las lluvias también muy presentes y este clima que por momentos va a ser muy cálido, va a tirar más a primavera que otoño-invierno. Y bueno, no, la verdad no me gusta, pero bueno, ¿qué va a ser?
0: Lo que me llama la atención es cómo
1: me
0: se va...
1: La humedad principalmente.
0: Claro, cómo se va a comportar, eso te iba a decir, va a haber mucha humedad, entiendo. Sí, o sea, para que haya temperaturas por encima debe haber mucha humedad. Sí. Así que bueno, vamos a ver cómo se va comportando el tiempo.
1: Y por ende, muchos mosquitos.
0: Ah, eso, he notado, ¿no?
1: Hay muchos mosquitos, es como que vos no los dejás de ver nunca. ¿No les pasó eso de que siempre hay algún mosquito? Y como que por ahí cuando hace frío están escondidos, ahora ponele hoy, seguro salen todos.
0: Claro, llegaba un momento
1: también, muchas moscas.
0: Sí, bueno. Total. Llegaba un momento que las heladas te acababan con todo, ¿no es cierto?
1: Sí, cuando no, ya después no
0: renovaba el pasto, ¿viste? Las
1: ahora
0: plantas.
1: Tal vez, ¿no? Es muy pronto para una helada, pero bueno, de cualquier manera, ya en otros años, en mayo, ya teníamos la bufanda puesta, ¿viste?
0: Totalmente, totalmente. 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Buen día, bienvenidos. Gracias, Nahua, en la técnica. Esto es La Mañana. Vamos despertando junto a vos y de esta forma lo hacemos.
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El gobierno activó alerta Sofía por la desaparición de un chico de 6 años en Corrientes. El Ministerio de Seguridad informó que este lunes activó la alerta Sofía por la desaparición de Nahuá Santos Riquelme, un niño de 6 años que se lo llevó su padre y fue visto por última vez el pasado domingo. El menor tiene cabello rubio con rulitos, vestía pantalón largo. A su vez se señaló que tiene quien tenga información relevante para dar con el paradero, se comunica en la línea 134. Están todas las fotos invadiendo las redes sociales y es alerta Sofía Nacional. Boca enfrenta a Barcelona de Ecuador con una baja importante. Boca ya tiene definida la lista de convocados para el partido de este martes ante Barcelona de Ecuador por la cuarta fecha del grupo D de la Libertadores. El encuentro será clave para las aspiraciones del equipo argentino en el certamen continental. El conjunto dirigido por Claudio Ueda visitará el Estadio Monumental desde las 21 horas con la intención de sumar resultados que le debe posicionar de cara a la recta final de la fase de grupos. La baja importante es Adam Barreiro, que no figura, fue expulsado por doble amonestación en el partido anterior ante Cruzeiro. Este fin de semana se juegan los octavos de final del torneo Apertura, días y horario de los cruces. La Liga Profesional anunció que los 8 encuentros del inicio de los playoffs se disputarán entre el sábado y el domingo la próxima semana. ¿Cómo se jugarán? Bueno, el sábado Talleres Belgrano, a las 19 jugará Boca con Huracán, Argentinos Lanús, Independiente Rivadavia Unión. El domingo Rosario Central Independiente, Estudiantes Racing, River San Lorenzo y Vélez Gimnasia. El Niño vuelve a escena. El fenómeno climático del Niño se origina por el calentamiento del Pacífico y ondas ecuatoriales que alteran vientos, lluvias y temperaturas con impacto global. Es un fenómeno con fuerte calentamiento desde las aguas superficiales del Pacífico y todo comienza con estas ondas ecuatoriales. Toma fuerza y será presente.

Este martes habrá un corte programado en el enlace de Victoria Rosario. Este martes 5 habrá cortes programados de tránsito sobre la ruta nacional 174 Puente Victoria Rosario. Desde el concesionario de conexión vial informaron que se realizarán trabajos para instalar pórticos metálicos en el viaducto. El corte comenzará a las 10 de la mañana en la cabecera de Rosario y la interrupción se realizará desde las 11. Desde la concesionaria aclararon que cada corte tendrá una duración estimada de una hora. Extienden el alerta por tormentas intensas y lluvias para Entre Ríos. El Servicio Meteorológico renovó y extiende la alerta amarilla por tormentas para Entre Ríos, según el informe. Se extiende el aviso para este martes por la tarde-noche, abarcando gran parte del territorio provincial. Las zonas alcanzadas incluyen los departamentos Diamante, La Paz, Nogoyá, Paraná, Villaguay, así como Colón, Gualeguaychú, Islas, Tala y Uruguay. También se encuentran bajo alerta Concordia, Federación, Federal, Federiciano y San Salvador. Las probabilidades de tormentas intensas con acumuladas precipitaciones podrían ubicarse entre los 20 y 50 milímetros y ráfagas de viento que superan los 70 kilómetros por hora.

ANSES estará en Ramírez el 13 de mayo. El personal de administración de ANSES brindará nueva atención en la presencia de General Ramírez. El operativo se lleva a cabo el miércoles 13 en las instalaciones del Salón de los Escudos. Por otro lado, hay travesía por la Tierra de Agua. El pasado viernes 1, desde el Baraje de la Virgen, en la Brasilera, partieron a unos 46 kayak en una nueva edición de la travesía por Tierras de Agua. La propuesta invitó a recorrer los pueblos que abrazan el sitio Ramsar del Delta en Paraná, el margen entrerriano entre la aldea Brasilera y el Parque Nacional Isla de Santa Fe, pasando por Diamante y Las Cuevas. AMET realiza elecciones hoy en Diamante. La Asociación del Magisterio de Enseñanza Técnica realizará este 5 de mayo las elecciones de la convocatoria de todos los afiliados para participar y votar a candidatos que integran la Comisión Directiva de AMET Nacional y la Comisión Directiva de AMET en la provincia de Entre Ríos. El lugar es hoy en Diamante, en la Escuela de Educación Técnica número 1, Dr. Alfredo Materi, Pedro Serrano y Buenos Aires, con ingreso también en Malespina 618. Se informó que estará en la mesa 252. Se presentó el programa Visión de Futuro. Con la presencia de docentes, directivos y autoridades, se lanzó la edición 2026 de esta iniciativa que busca evaluar la salud visual de niños de las escuelas primarias de la ciudad y mejorar así su calidad de vida. Si dos de cada 10 chicos no ven para aprender, no ven para vivir, para entretenerse, para divertirse o para integrar el mundo. Entonces, esto es muy importante, dijo el doctor Oliva, que fue uno de los que lleva adelante este programa.

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0: Seguimos en la 95.7 Diamante FM. Vamos a ver cómo está el tiempo. Abrimos la ventana porque es la noticia del día. El calorcito que hace, la temperatura como viene. Se esperan tormentas, así que atención. ¿Qué nos dice el Servicio Meteorológico, Estefi?
1: Bueno, la verdad que sí, Gino, está muy cambiante este clima. Venimos de días que se había puesto muy frío a una mañana con 18 grados a esta hora tan temprano, ¿no? Porque son las 7:39 y esta temperatura muy alta, poco habitual en esta época del año, porque ya, bueno, hace más de un mes que comenzó el otoño y se ha sentido poco, ¿sí? Hemos tenido, sí, obviamente, algunos días de frío o de mucho viento, neblina, cosas que son muy habituales del otoño, pero ahora muchísima humedad, seguramente lo notás cuando saliste de la cama, cuando saliste a la calle, más que nada. Y mucha gente que hoy optó por salir con el paraguas, ¿sí? Paraguas, no sé, camperita de lluvia, llevar la bota de goma por si te agarra la lluvia al mediodía. Algunas opciones como para zafarla, ¿viste? Porque el pronóstico de lluvia, claro, las posibilidades están más altas a partir del mediodía. Después de las 12 comienzan las posibilidades de lluvias y tormentas que van hasta la madrugada del miércoles. Y después vuelven, como esto por lo menos lo que estuve viendo, volverían las lluvias en la madrugada del jueves. ¿Sí? Vamos a estar con un clima así, muy inestable, muy húmedo, donde mañana podría hasta salir el sol en un momento, pero luego desmejorando nuevamente y el jueves con lluvia. ¿Qué pasa? Hasta el día de mañana vamos a tener estas temperaturas bastante altas. Después el jueves con nuevamente lluvias empieza a bajar un poco la temperatura y el fin de semana sería un fin de semana bastante ventoso y más frío.
0: Bien.
1: Como para que ustedes tengan una idea de que vamos a ir pasando por todos los climas en solo una semana.
0: Bien, bien, completito.
1: Así que para todos los gustos va a tener esta semana. El fin de mejora, les cuento, pero bueno, con un clima más ventoso, soleado, sí, pero con temperatura que vuelve a bajar nuevamente. Así que todos estos datos te los brindamos a esta hora y también muy importante que la temperatura máxima hoy llega hasta 24 grados la máxima, lo que está ahí marcando para Diamante.
0: Perfecto. Bueno, nosotros te vamos contando. Vos sabés que estaba viendo que la alerta que dan para hoy, tarde-noche,
1: sí,
0: tiene exceptuados los departamentos de Gualeguay y Victoria, están exceptuados. Y nosotros estamos muy cerquita de ese departamento. O sea que tal vez, esto es algo que pienso yo, a Diamante no le afecte tan de lleno.
1: Claro.
0: La tormenta.
1: Ojalá.
0: Sí, ojalá que pase tranquila nomás.
1: Sí, sí, sí.
0: Pero bueno, vamos a ver cómo viene. Lo que sí tenemos que saber también es cómo continúa el cronograma de pagos para activos y pasivos de la provincia de Entre Ríos, también cómo cotiza el dólar, los distintos datos que tenés que saber a esta hora. Bueno, retoma el cronograma de pagos de la provincia de Entre Ríos. Hoy martes 5 están cobrando hasta 1.340.000 pesos. Hoy martes 5, 1.340.000 pesos. Y continúa. El dólar oficial que pegó un repunte, el blue también. El oficial, 1.424. El Banco Nación, 1.425. Y el Blue, 1.405. La farmacia de turno a partir de las 8 de la mañana es Farmacia Moya. Farmacia Moya a partir de las 8 de la mañana y por todo el martes. 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Contarte que la altura del río Paraná en el puerto de Diamante, esto nos brinda el ente autárquico Puerto Diamante, ha crecido el río Paraná en el puerto de Diamante. La medida es de 2,67 metros. 2,67 metros el río Paraná, puerto de Diamante. 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Atención, el trigo, 283.310 pesos en baja por tonelada. El maíz, 262.500 pesos la tonelada en baja. El girasol sin cotización. La soja en baja, 422 mil pesos la tonelada. Y el sorgo en baja, 269 mil 500 pesos. 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

0: viajar. 7:45, vamos a ver qué nos dice esta hora. Estefi, con todos los datos de las efemérides. ¿Qué ha pasado un día como hoy, Estefi?
1: Bueno, hay mucho, la verdad que sí, Gino. Muchísimas efemérides, muy relacionadas todas con la salud, ¿no? Bueno, vamos a comenzar con una efeméride que es muy importante para la vida y para nuestra salud también, porque habla de la higiene de manos. Hoy es el Día Mundial y esto tiene la finalidad de concientizar acerca de la importancia, ¿no?, de mantener una adecuada y correcta higiene de manos para que podamos prevenir las enfermedades y lo que son las infecciones transmisibles. La higiene de manos, que es una rutina muy sencilla, es fundamental de todo ser humano, siendo el lavado de manos un hábito esencial. Una correcta higiene permite que, bueno, tengamos la óptima limpieza de la piel, de nuestras manos, al estar en contacto permanente con superficies contaminadas por virus, bacterias y otras partículas. Les cuento, bueno, un poco más acerca de esto. ¿Cómo nos lavamos las manos correctamente? Bueno, lavarse las manos como mínimo 40 segundos con abundante agua y jabón, luego de ir al baño, toser, estornudar, manipular alimentos, tocar, ¿no?, superficies que puedan llegar a estar contaminadas.
0: Viste que uno dice, yo, obvio, me lavo las manos re bien, yo sé cómo se lava las manos. No, señor, tiene toda una técnica, ¿viste? Tiene toda una técnica y aparte lleva cierto tiempo.
1: Sí.
0: Eso es clave también tener en cuenta esto, ¿no?
1: Sí, sí, por supuesto. Aparte, bueno...
0: ¿Te acordás también en la pandemia, perdón, te acordás en la pandemia que te enseñaban, che, tenés que pasar los dedos por acá, tenés que hacer... No, era toda una técnica para lavarse las manos. Uno piensa que es tirarse agua, ni siquiera usan jabón a veces, ¿viste? No, es genial.
1: Sí, aparte te explicaban como que el tiempo que te tenías que lavar era como que era la duración del cumpleaños feliz, ¿no?
0: Ah, mirá, eso estaba bueno.
1: ¿Alguna vez lo escucharon ese consejo? Era como que tenía que durar ese tiempo cuando vos te lavabas las manos, no sé.
0: La tarareabas.
1: Sí, había cada cosa en ese momento que, bueno... Bueno, fue terrible, pero estuvo bueno porque tal vez muchos implementaron mucho más el hábito y la costumbre de un buen lavado de manos, porque además es importante que utilicemos productos de buena calidad para una limpieza y lavado de manos. También el mantener limpias las uñas, evitar el almacenamiento de partículas, evitar también el contacto con superficies contaminadas dentro y fuera del hogar. Utilizar guantes, claro, para todo lo que es el manejo de productos de limpieza, de químicos, al terminar lavarnos las manos nuevamente con agua y jabón, y aplicar cremas hidratantes para el cuidado de la piel de las manos, principalmente en esta época del año, pero si podés en toda la época y te acordás, muchísimo mejor. Bueno, hablamos de la higiene de manos, por supuesto, en su efeméride, pero también tenemos más cosas para comentar, como por ejemplo... que el primer martes de mayo es el Día Mundial del Asma, o sea que hoy 5 de mayo, en este 2026, lo estamos teniendo al día hoy. Y bueno, lo que les cuento acerca del asma es que el objetivo de esta fecha es involucrar a los pacientes con la atención y el control del asma, reducir los que son los posibles factores de riesgo y enseñar a las personas qué se debe hacer ante un posible ataque o crisis de esta enfermedad. Esta fecha se celebró por primera vez el 5 de mayo del 98 en un marco de ahí de una primera reunión mundial sobre el asma efectuada en Barcelona, en España, en uno de los eventos de educación y concientización sobre el asma de los más importantes que hay del mundo. Y a partir después del 2022 se empezó a celebrar el primer martes de mayo. El asma, que es una patología de las vías respiratorias que ocasiona que los pulmones no funcionen de forma correcta, esto provoca que tanto la entrada como la salida del aire no sean de calidad por una inflamación crónica de lo que es el aparato respiratorio. Generalmente las personas que sufren esta enfermedad son más vulnerables a los factores externos, como el clima. ¿Vieron? Un clima así como el que estamos teniendo, bueno, es muy complicado. El polvo, el humo y sustancias químicas, los cuales pueden fácilmente desencadenar un brote de asma. Bueno, estamos hablando del Día Mundial del Asma hoy, 5 de mayo. También les cuento que es el Día hoy Mundial de la Hipertensión Pulmonar. buscan, bueno, con esta hablar y concientizar acerca de esta patología progresiva e incurable que afecta a más de 25 millones de personas en todo el mundo. Es una enfermedad rara, es crónica y progresiva, afecta entre 15 y 50 personas por cada millón de habitantes. Puede ser hereditaria o estar relacionada con alguna otra enfermedad del corazón o pulmón. Hablamos de la hipertensión arterial pulmonar. Suele ser más frecuente en las mujeres con edades comprendidas entre los 30 y los 50 años. Esto genera un incremento anormal de la presión de las arterias pulmonares, produciendo una difusión del ventrículo derecho, y esto es debido a, bueno, los cambios de las células que cubren las arterias pulmonares, formando tejidos que pueden bloquear o reducir el flujo sanguíneo. Bueno, hablamos de efemérides, Día Mundial de la Hipertensión Pulmonar. También hoy es el día de la partera, ¿sí? Se lo conoce así, Día Internacional de la Partera, en reconocimiento al importante trabajo de las profesionales obstétricas, que antiguamente las llamaban parteras, pero por eso la fecha quedó con ese nombre, pero el personal de obstetricia desempeñan, bueno, toda esta función crucial en el movimiento de la igualdad de género, ¿no? Porque día tras día en todo el mundo defienden los derechos de las personas a una asistencia integral, de igualdad durante los diferentes procesos. Las parteras desempeñan una función activa para impulsar acciones integrales de salud. Y, bueno, desde Salud de la Nación reconocen que las obstétricas cumplen un papel fundamental en el sistema de salud porque acompañan y asisten a las personas durante el embarazo, el parto, el puerperio. Trabajan como con la comunidad realizando acciones de promoción, de prevención de la salud. Y, bueno, realizan también el diagnóstico, diagnósticos que son como sanitarios sociales y se consideran pilares fundamentales en la salud sexual y reproductiva de las personas. Bueno, Día de la Partera, también las conocen como matronas. Bueno, hay diferentes nombres, pero ustedes me sabrán entender porque este nombre ya quedó desde hace muchísimos años. También tenemos un día de concientización hoy para los celíacos, ¿sí? Esto también buscan concientizar acerca de esta enfermedad crónica autoinmune provocada por la ingesta de gluten, todo lo que es el TAC, bueno, el trigo, la avena, cebado, centeno. El objetivo es promover el diagnóstico oportuno, mejorar la calidad de vida y visibilizar la necesidad de los alimentos seguros.

0: del colectivo celíaco se escuche con más fuerza ya en todo el mundo y principalmente, por supuesto, en esta fecha. También vamos a contarles que en el día de hoy tenemos el Día Mundial también del Patrimonio Africano, ¿sí? Su principal objetivo es dar a conocer a todas las personas del planeta, pero en especial al pueblo africano, el valioso patrimonio cultural y natural de este gran continente. Así que bueno, hoy tienen su día gracias a un decreto de los Estados miembros de la UNESCO. Y ya que hablábamos del coronavirus, bueno, te cuento, Gino, y a todos nuestros amigos oyentes del otro lado, que un 5 de mayo, pero del 2023, el coronavirus dejó de ser una emergencia sanitaria.
1: Mirá vos.
0: La Organización Mundial de la Salud anunció un día como hoy que ya no se consideraba el coronavirus como una emergencia sanitaria. La decisión marcaba el fin del estatus de pandemia de la OMS decretado en marzo del 2020 y al menos 20 millones de personas murieron por la enfermedad originada en China. El organismo advierte que pese a su decisión se debían seguir manteniendo ciertos cuidados. El coronavirus dejaba de ser una emergencia sanitaria un día como hoy.
1: Todo te lo contamos aquí en la 95.7 Diamante FM. 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Y quiero mandar un saludo a mi amigo Jorge. Dice, hola chicos, quiero mandar un saludo a Manuela en su día, el día de la obstetra. Bueno, el saludo grande para Manuela de parte de Jorge y de toda su familia. También un saludo enorme a mi amiga María. Que dice, disfruta de todo lo que seas capaz de dibujar una sonrisa. Por ejemplo, un buen mate.
0: A full.
1: Nuestra amiga María, obvio.
0: Ya está con el mate segura.
1: Sí, hola, buen día, gente linda. Que tengan una excelente jornada. Y nos manda Lore ya una fotito, mirá, de la estación de servicio Puma. Se ve muy lindo, ¿eh? Qué linda foto artística. Gracias, Lore. Buen día. Hola, chicos. Me colgué mirando el Facebook y me olvidé de saludarlos. Dice, así que buen día. Qué grande, ¿eh? Escroleando nuestra amiga Nilda.
0: Y sí, viste que ahí te enterás mucho también, ¿eh? Hay sí. Cada cosa.
1: Tenés que seguir en el Facebook a Diamante FM.
0: Claro, la fanpage obvio. De la radio, como Diamante FM, ahí pones seguir y bueno, te va a aparecer toda la información también.
1: Obvio, obvio. Por eso todo lo que pasa te vas enterando acá. Vamos a encontrarnos con una pequeña pausa, Steffi, pero vamos a ver también las novedades, lo que tenés que saber para estar conectado con nosotros, todas las cositas.
0: Bueno, tenemos de todo para compartir, Gino, en el día de hoy, como veían, muy cargado de cosas y de información. Como por ejemplo, si vos querés participar del programa, por supuesto, con tus mensajes y siendo parte de lo que es la mañana, bueno, podés hacerlo a través de nuestro WhatsApp, que es el 3435-137618. 3435-137618, nuestro contacto. También las redes, como decíamos, estamos en Diamante FM, redes sociales, Instagram, Facebook, también podés buscarnos en YouTube. Te suscribís ahí a nuestro canal Diamante FM y podés buscar la programación en vivo, las notas. Estamos también así en diamantefm.com.ar, nuestra web o aplicación. Bueno, distintas opciones que ya están disponibles para vos. Si no te podés sumar desde el dial 95.7, lo haces a través de alguna otra alternativa para estar siempre ahí al tanto de todas las noticias.
1: Perfecto. Pequeña pausa. El abrazo para Laura también. Dice, hola chicos, mirá qué lindo recuerdo me apareció. Buena jornada. Y mirá qué lindo, es una foto cuando fuimos con Santi, con Steffi, con Conti a comer el comedor donde ella trabaja.
0: Ah, qué lindo.
1: Así que le mando un abrazo. Qué
0: bueno. Claro, es un año.
1: Podríamos repetir.
0: Una vez al año, vamos.
1: ¿Eh? ¿Por qué no?
0: No, hemos ido otras veces,
1: sí,
0: pero
1: obvio.
0: Bueno.
1: Hola Silvia, buenos días, amiga que nos acompaña. Bueno, todo lo que pasa, ¿vamos a una pausa?
0: Vamos a una pausa.
1: Ya venimos con mucho más.

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0: Seguimos en la 95.7 Diamante FM y vamos a ver cómo está el tiempo. Abrimos la ventana, quiero saludar a todos los amigos que se van sumando. 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Steffi, vamos a ver qué dice a esta hora el servicio meteorológico que nos va adelantando.
1: Bueno, Gino, mientras transcurre el programa, quiere asomar el sol. Eso es, no es un detalle menor, a pesar de que está muy nublado, quiere aparecer el sol en esta mañana. El sol que, bueno, salió a las 7:37, pero quiere estar ahí, aparecer en esta mañana también, a pesar del pronóstico por tormentas y lluvias para gran parte de Entre Ríos. Estamos viendo que, bueno, este alerta que se mantiene para este martes por la tarde y noche en gran parte de la provincia. Lluvias intensas se pueden registrar, además de ráfagas de viento, posible caída de granizo, y se hace extensiva al jueves también esta alerta amarilla por fuertes lluvias y tormentas que ha anunciado el Servicio Meteorológico Nacional. Lo ha renovado y lo ha extendido a la alerta por tormentas en Entre Ríos, y bueno, está claro incluido el departamento Diamante. Estábamos viendo que, bueno, la temperatura a esta hora está ubicada en 18 grados, y las posibilidades de lluvia comienzan en el mediodía. Sí, en el mediodía podría aparecer alguna lluvia en nuestra zona, en nuestro departamento. Y bueno, nosotros por supuesto te vamos a mantener al tanto de esta información como lo venimos haciendo. Se espera que la temperatura, bueno, sea un poco más alta entre hoy y mañana, no tanto frío, ¿sí?, sino más calorcito y mucha humedad. Luego, refrescando hacia el fin de semana, empieza a cambiar otra vez la temperatura, así que pasaremos por bastantes climas durante esta semana que está comenzando.
0: Bueno, les cuento una cosa. Ayer estábamos aquí en Diamante FM a la tarde y llegó una oyente y dice: mirá, yo no estoy desesperada. ¿Qué pasó? Le digo. Bueno, estuvimos hablando y me dice: mirá, están queriendo alquilar la casa de mis padres. De manera falsa, digamos, o sea, son gente que se hace pasar por corredores inmobiliarios o porque alquilan en manera particular y nada que ver. Sacaron una foto del Google Maps, del Street View, y te mandan fotos de adentro de la casa, te dicen: che, mirá, estoy alquilando 400.000 pesos en calle Pellegrini. Te mandan una foto de del frente de la casa existe, obviamente. Sí. Y después te dicen: no, pero mirá, adentro está hermosa, y te mandan fotos que nada que ver, que no son de la casa, son fotos que descargaron de ¿cómo se llama?, de redes sociales o de algún otro lado, y se hacen pasar como dueños de la casa.
1: Y aparte, te voy a hacer un paréntesis, Gino, que sí, cuando ves esa publicación, a mí me apareció en estos días, te llama mucho la atención porque ves una casa linda, grande y que está a un precio súper accesible. Porque totalmente, una casa con, no sé, dos dormitorios, garaje, no sé bien cómo decía, vos decís 400.000 pesos y que no es por inmobiliaria. Entonces ahí, viste, empieza todo a hacer todo un ruido, pero pueden existir, obviamente, que haya algún alquiler así en Diamante, pero bueno, es como que te empieza a generar un poco de ruido, y resulta que en este caso hablamos de intentos de estafa.
0: Claro, hay una alerta por estafa. ¿Por qué? Porque no es solo que te engañan, sino que te piden una seña, uh-huh, pero aparte, lo más importante es que te piden fotocopia de DNI, fotocopia de recibo de sueldo. Bueno, sí, todos los que vean esta estafa, porque los vecinos lo alertaron, que hay personas que se están haciendo pasar por agentes inmobiliarios, ofrecen alquiler una vivienda ubicada en calle Pellegrini de Diamante, que no se encuentra disponible para alquilar. Los dueños de la vivienda, bueno, se acercaron aquí a la radio desesperados para advertir sobre esta situación y confirmar que ya realizaron la denuncia correspondiente, pero al ser algo en redes sociales, lo más importante es que vos tenés que denunciar al ver esto. Vos tenés que denunciar la publicación. Según indicaron los oyentes, solicitan datos personales y una seña, por lo que se recomienda no enviar información privada nunca, gente, nunca. Nadie te va a pedir una fotocopia de DNI, una seña, un recibo de sueldo para reservarte una casa. Es imposible eso. No realizar transferencias, nada, nada, nada, nada. La situación es delicada, ya está en datos en manos de la policía. Los datos aportados por ahí pueden ser utilizados para nuevas maniobras de estafa. Hay que tener atención a esto, ¿no?
1: Sí, ¿no? Y tener cuidado, porque aparte, en este caso, no es que las personas, por ejemplo, que señan este alquiler, no ni siquiera tuvieron la oportunidad de ir a conocer la casa, de hacer un recorrido, que vos decís, bueno, ahí entras en un contacto con las personas que se lo quieren alquilar y vas corroborando a ver si esa casa se encuentra en alquiler, existe. Hay que tener muchos datos en cuenta antes de uno involucrarse, bueno, en el alquiler de una casa, departamento, lo que sea. Se usa mucho. Cuidado. Viste que se veía mucho esta modalidad por ahí, más en otros lugares turísticos, donde te alquilaban, no sé, una casa, una cabaña, y que después llegabas y ese lugar no existía. O ya estaba alquilado por otra persona.
0: Pero ayer me pasó también, cuando hicimos esta publicación, que me puse a hablar con distintos amigos y me dicen, che, sí, pero a mí me pasó una vez, a mí me pasó hace un par de años, o sea que es una modalidad que se viene repitiendo. No hay una casa en alquiler en calle Pellegrini, por lo menos por intermedio de esta gente. Sí, trabajar siempre con las inmobiliarias, con los profesionales, con todos los que están a cargo de este trabajo seriamente. Bueno, seguimos contándote las cosas que pasan. 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El saludo para Bruno, dice, hola chicos, buen día, buena mañana, gente, saludos, gracias Brunito. El saludo para Silvia, buen día, gente hermosa, gracias Silvia, amiga. Che, bueno, escuchá, el fin de semana se vivió una competencia muy interesante, es la competencia de Enduro Cross Entrerriano, tercera fecha. Vamos a escuchar, quiero agradecerle a Adrián que nos hizo llegar este audio, vamos a escuchar a Roberto Ilairet de APEMA. Él es quien fiscalizó esta carrera, quien siempre está presente, trabajando muchísimo con el motocross. Vamos a escuchar a Roberto Ilairet de APEMA sobre lo sucedido este fin de semana aquí en Diamante, porque se vivió el Enduro Cross Entrerriano en Diamante y nosotros te lo contamos aquí en la 95.7 Diamante FM.
2: Muchas gracias, saludo para toda la audiencia. Bueno, para contarles brevemente lo que ha sido esta tercera fecha del Enduro Cross Entrerriano, disputada entre sábado y domingo en la ciudad de Diamante. Fecha que estaba pautada, en principio, para la ciudad de Gualeguay los días 18 y 19 de abril, que por cuestiones climáticas lamentablemente no se pudo concretar. En este caso, la gente de Diamante, encabezados por Adrián Martínez, tomaron la posta y llevaron adelante el evento para no perder justamente la fecha del mes de abril. Bueno, les cuento que algo así como 70 pilotos estuvieron participando. Hernán Villacrece fue el gran protagonista de la jornada, ya que ganó no solo en su categoría Master B, sino que también se impuso en la general de la categoría Senior Open, la categoría principal. Pero les voy contando los resultados. En principiante fue triunfo de Santino Enrici, piloto de Ataliva, seguido por Tiziano Wilker, o Wilbers, de Paraná, y completó el podio Mariano Emery, de la ciudad de Gualeguaychú. En Master A, triunfo de Francisco Navarro, sí señor, el hombre que hace el freestyle. En segundo puesto para Juan Pablo González de San Lorenzo, tercero fue Ricardo Gómez de Oro Verde. En lo que hace a la Juvenil 85, el triunfo de Jerónimo Pijín de Santa Fe, Nasser Grinovero de Paraná fue segundo y completó el podio León Todoni también de la ciudad de Paraná. En Junior Open, victoria del rosarino Damián Vera, seguido por Juan Pablo Racit de la ciudad de Caseros. Y el tercer puesto fue para Facundo Castro de Villa Ramallo. En Enduro Calle, triunfo de Alejandro Racelio de la localidad de Herrera, escoltado por Fabián y Marcos Bombín en ese orden. En Master B, como lo decíamos, Hernán Villacrece es el ganador, Juan José Ami fue segundo, Rafael Velardis, el piloto de Victoria, terminó en el tercer lugar. En Experto 125, Gastón Gange de Primero de Mayo obtuvo la victoria, seguido por Diego Proto de Villaguay. Tercero fue Jerónimo Pijín de Santa Fe. En Expertos A, Facundo Castro de Villa Ramallo fue el ganador. Emanuel Auteville de Concepción del Uruguay fue el escolta. Isidro Aladio de Nogoyá fue quien completó el podio. En Master C, Ariel Mesera de San Nicolás fue el ganador. Andrés Vacino de Santa Fe segundo. Tercero se ubicó Adrián Sandayer de San Nicolás. En Experto C, las motos de vieja generación, dominio de los Bombín. Primero Fabián Bombín, segundo Marcos Bombín, tercero Germán Vega. En lo que hace a la Junior Limitada, Octavio Falconier de Santa Fe obtuvo la primera victoria en esta especialidad, seguido por el piloto de Nogoyá, Isidro Aladio, y completó el podio Lautaro Poz de la ciudad de Paraná. En lo que hace a la categoría principal Senior Open, Hernán Villacreces de Ibarlucea en el Gran Rosario fue el ganador. Damián Vera de Rosario fue segundo y primero dentro de los pilotos clase B. Tercero, Emanuel Auteville. Cuarto, Sebastián Gange. Quinto, Juan Pablo González. Sexto, Francisco Navarro. En el séptimo lugar quedó Juan Pablo Racig de Casero, que fue el segundo dentro de los pilotos de la clase B. Y Hernán Dreiling, el tercero dentro de la clase B, piloto que representa a la localidad de Valle María. Siete chicos en lo que hace a los participantes del mini enduro: Valentina Pisacane, Juan Pach Darrichón, Vito Vacino, Gian Auteville, Joaquina Truffer, Alexis Gómez y Valentino Sidner también hicieron, fueron parte del evento con, en este caso, la exhibición Mini Enduro. La próxima fecha será los días 23 y 24 de mayo en el circuito El Caburé, allí en la zona de Colonia Hugues, departamento Colón, a unos 12 kilómetros de la ciudad turística de Colón, justamente. Y posteriormente, en el mes de junio, los días 19 y 20, no, 20 y 21, perdón, tendremos la actividad en la ciudad de Gualeguaychú, circuito del Fortín. Nada más, saludo para la audiencia, muchas gracias.
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0: Seguimos en la 95.7 Diamante FM. Abrazo grande a Adrián, presente en la 95.7 acompañándonos. 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Estefi, hay novedades. Le quiero mandar un abrazo enorme a mi amigo personal, a el gran Tito Bejarano, que está cumpliendo añitos en el día de hoy. Mirá, así que le mandamos un abrazo. Después le vamos a dedicar algún buen reggae. Vamos a dedicar algún buen reggae ahí de los Cafres, que le gusta mucho, algo de Non Palidez. Después vamos a dedicar un buen reggae a él, que le encantan estos días de sol. Abrazo enorme para mi amigo Tito. 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Steffi.
1: Bueno, hay novedades para los más chicos, ¿no?
0: Sí.
1: Para las familias también, por supuesto, porque vuelven las guerreras del K-pop versus los Sasha Boss, que se van a estar presentando este próximo jueves.
0: ¡Qué lindo!
1: 7 de mayo desde las 19 horas.
0: Es que fue un éxito.
1: En el Cine Marconi.
0: Fue un éxito, Steffi, cuando vinieron hace un par de meses, ¿no es cierto?
1: Sí, sí, sí, la verdad que sí, anduvo muy bien, los chicos les encanta. Aparte, bueno, no tenemos tantas oportunidades de que puedan disfrutar desde estos espectáculos en nuestra ciudad. A veces te tenés que ir a otro lado, entonces vos pensás que lo tenés ahí, muy cerquita de tu casa. Y bueno, en un lugar que la verdad está muy lindo, que es el Cine Teatro Marconi. Va a ser este próximo jueves la función de las 19 horas. Ya hay entradas anticipadas desde 20.000 pesos. Tenés, bueno, de diferentes sectores, obviamente, preferenciales. Precios también mayor o menor. Por las primeras filas. Bueno, todo lo podés encontrar a través de el teléfono que les vamos a dejar a continuación, que lo pueden anotar, es el 351-253-2390, ¿sí? Para más información. Y si no, bueno, por supuesto también nosotros dejamos en redes sociales toda la info para que ustedes puedan encontrar el link de poder comprar las entradas, además de que te vas a poder, bueno, sacar fotos, firmar los pósteres, ¿viste cómo se usaban antes?
0: Sí, obvio.
1: Y bueno, una experiencia sin dudas con mucha energía, mucho ritmo, mucho color. Es un show muy impactante para todos los chicos. Y atención, porque un niño gratis acompañado de un adulto que abone entrada. ¿Sí?
0: Me encanta eso. ¿Cómo era?
1: Sí. Un niño va a poder entrar gratis acompañado de un adulto que abone su entrada.
0: Totalmente.
1: Así
0: totalmente.
1: Que, atención con estas promociones. Hay un montón de información. Por supuesto que todos los chicos tienen que ingresar con un mayor responsable. Los niños de un año en adelante pagan entrada. Todas las ubicaciones son por sectores y por orden de llegada.
0: Perfecto. Todo lo que pasa te lo vamos contando. Y vamos a encontrarnos ahora. No sé si lo tenemos. A ver, me parece... Claro, eso te iba a decir. No te pasé el spot. Vamos a escuchar el spot de las guerreras K-pop, que van a estar aquí en Diamante. Como te decía, Steffi, es este jueves.
1: Sí.
0: Y no podés dormirte, porque ya están las entradas a la venta. Porque si vos vas, si un adulto paga la entrada, un niño entra gratis. Así que ya podés prepararte para ver estas guerreras K-pop en Diamante. Y vamos a escuchar un flash informativo también y luego nos vamos a encontrar con una entrevista que tenemos a continuación. Pero escuchamos ahora el avance de las guerreras K-pop aquí en la 95.7 y ya seguimos.
2: A pedido del público, vuelve

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9: internacionales.
10: Putin pasa cada vez más tiempo aislado y escondido en un búnker por miedo a ser asesinado, según reveló el Financial Times. El diario británico informó que el presidente ruso intensificó sus protocolos de seguridad y pasa gran parte de su tiempo en búnkeres subterráneos supervisando la guerra en Ucrania. Según fuentes cercanas, el Kremlin teme un intento de asesinato con drones y ha reforzado las medidas de protección, limitando incluso el contacto personal con el mandatario. El aislamiento de Putin coincide con una caída en sus índices de aprobación y un creciente malestar social en Rusia.
9: Nacionales.
10: El gobierno reguló la venta de vapeadores y bolsitas de nicotina tras más de una década de prohibición. El gobierno nacional dispuso una resolución conjunta que habilita la comercialización de vapeadores, bolsitas de nicotina y dispositivos de tabaco calentado prohibidos en el país desde hace más de 10 años. Los productos deberán estar registrados, declarar su composición y cumplir con estándares de calidad y trazabilidad. La normativa prohíbe saborizantes y fija límites estrictos de nicotina, buscando reducir el atractivo en jóvenes y trasladar el consumo desde el mercado ilegal hacia un circuito regulado. La medida marca un cambio profundo en la política de control del tabaco en Argentina.
9: Locales.
10: El quinto bono contribución del festival sorteó un Toyota Yaris y más de 50 premios. La Comisión de Apoyo al Festival Nacional de Jinetea y Folclore de Diamante lanzó el quinto bono contribución, que incluye sorteos mensuales de junio a octubre. El premio principal será un Toyota Yaris, además de una moto 150 y más de 50 premios adicionales. El bono tiene un valor de 150 mil pesos con opción de pago en 5 cuotas de 30 mil pesos. Lo recaudado se destinará a obras y mejoras en el predio del festival, fortaleciendo uno de los eventos más importantes de la ciudad.
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0: Seguimos en la 95.7 charlando con vos y AT Seccional Diamante invita al Centro de Jubilados Provinciales de Diamante este jueves 7 de mayo para hacer una charla de debate sobre la seguridad social y la protección de los derechos en Entre Ríos. Vamos a hablar ahora con Iris Paterer, que está en comunicación telefónica con nosotros. Ella es la secretaria general de AT Diamante y nos va a contar un poquito al respecto. ¿Cómo andas, Iris? Te mando un abrazo. Soy Gino, estamos en Diamante FM. Buen día.
1: Buen día, Gino, y buen día a la audiencia. Buen día a los afiliados de AT y a todos los trabajadores y jubilados provinciales especialmente.
0: Gracias por tu tiempo, Iris. Bueno, quiero que me cuentes la invitación que están realizando para este jueves 7 en el Centro de Jubilados y Pensionados Provinciales de Diamante, en conjunto también un poco la organización con ellos. Pero ¿de qué se trata esta charla debate?
1: Mira, nosotros estuvimos reunidos en Victoria porque nos invitaron a una charla debate con la profesora Claudia Valori, jubilada, que planteó lo negativo de la reforma previsional, los puntos que perjudican al trabajador y al jubilado, que ya está, digamos, gozando de su beneficio, que también va a ser afectado. Ella es vocal del Centro de Jubilados de la provincia, y el contador Pablo Gianpaolo, que es síndico de OSER. Él habla de lo negativo que y del cómo una vez que el OSER que el IOSPER cayó y pasó el OSER a hacer un la obra social que nos cubre. Se siguen endeudando, cada vez las prestaciones son menos y más complicado cada vez la obra social. Va a llegar un momento en que nosotros vamos a quedarnos sin prestaciones si seguimos así. El tema es que necesitamos que alguien conocedor de la temática nos aclare ideas. Nosotros no somos técnicos, entonces por ahí es bueno que alguien que conoce bien en profundidad el tema nos aclare ideas. Bien. Invitamos a esta gente y nos pusimos en contacto con la señora presidenta del Centro de Jubilados de Diamante, que de muy buena manera ofreció el salón, así que el día 7 de mayo estas personas van a venir a hablar de estos temas con todos los interesados, sean jubilados, sean trabajadores activos, sean familiares de jubilados, que se acerquen para consultas sobre el tema específicamente, porque es muy interesante estar en contacto con estas personas.
0: Bien. Iris, ¿y qué opinión tenés de la reforma previsional? Ayer el gobernador de la provincia salió a defenderla, cuestionó la propuesta de la multisectorial. Quiero saber así en líneas generales qué opinión hay y cómo se está planteando desde la Asociación de Trabajadores del Estado.
1: Ya en un principio ya el 82% cae, porque nosotros tenemos cuando nos jubilamos, el prorrateo se hace con los últimos 120 meses de aportes. La propuesta de esta ley es que se haga el cálculo sobre los 30 años, sobre toda la historia laboral de los trabajadores. Eso significa que desde que arranca ya va a caer el ingreso, porque se va a hacer un prorrateo considerando los primeros años, que son generalmente uno ingresa con las categorías inferiores, con salarios muy, muy por debajo de lo que llega a los 30 años, que va subiendo en jerarquía también dentro del trabajo. Esto va a hacer que ya el inicio del trabajador, del jubilado, el primer salario no va a ser el 82% del último salario, sino el 82% de todo, de la sumatoria de los 30 años, y se va a sacar en proporción a esto. O sea que esto, ya desde el inicio, ya el trabajador, el jubilado va a tener una merma en sus ingresos. Por otro lado, se está planteando un aumento de la edad jubilatoria, porque nosotras las mujeres en la provincia nos jubilamos con 30 años de aporte y 57 de edad. El proyecto lleva 60 años de edad a la mujer. El hombre se jubila con 62 años de edad. El proyecto lo lleva 65, y se propone, en lugar de 30 años de aporte, 35. O sea que, en desmedro de los años trabajados y de los años aportados, esto nos va a aumentar no solo la edad, sino los años de aporte. También está afectando el tema de la manera en que nosotros vamos a tener los aumentos, porque se va a desenganchar de la jubilación del salario activo. O sea, nosotros en este momento por paritaria tenemos un porcentaje de aumento, un 10%, automáticamente se aumenta ese mismo porcentaje en los haberes jubilatorios. El proyecto es que la movilidad del aporte jubilatorio sea por un índice que no es lo que se aumenta por paritaria al activo, sino que es una decisión entre el Poder Ejecutivo y la Caja, al margen de lo que aumenten a los activos por paritaria. Entonces ya va a ir desprendido completamente del aumento del activo.
0: Bien. Iris, ¿y por qué es tan importante que el afiliado, que el trabajador del Estado acompañe este jueves, se sume a la charla?
1: Porque creo que la única manera de hacerme entender a las autoridades que esto no es lo que nosotros queremos, porque somos una de las pocas provincias que conservamos una caja independiente, que no está con la caja nacional, sino que la provincia tiene autonomía. Y en este momento están pretendiendo armonizar con la nación, y todos sabemos perfectamente que los jubilados nacionales están muy por debajo de las jubilaciones provinciales. Entonces, de la única manera que nosotros podemos demostrarle al gobierno que no es lo que nosotros queremos para nuestra jubilación, porque estamos aportando un 19% de nuestros salarios, es movilizándonos. Y para movilizarnos tenemos que poner en conocimiento de los trabajadores y de los jubilados cuál es el riesgo que estamos corriendo si esta reforma se da. Entonces, la única manera es que la gente tenga un conocimiento pleno de la situación que se está viviendo y del riesgo que estamos corriendo, porque hace un año y medio a nosotros nos aumentaron los aportes de 16 a 19% con el criterio de que era para sanear la caja, y ahora meter por la ventana una reforma que nos perjudica terriblemente, porque por ejemplo aquellos trabajadores de las cajas de los jubilaciones especiales, tales docentes, salud mental, la propuesta es que sigan aportando hasta que tengan la edad de 65 años. Por otro lado, se está proponiendo la pensión, que es del 75% de la pensión por viudez, por el caso de hijos menores, que quedan huérfanos y que cobran la pensión de sus padres, del 75% al 70%. O sea, todo en detrimento de los ingresos de los trabajadores. Es muy, muy, muy grave, porque aquel trabajador, por ejemplo, que se jubila por invalidez, porque tuvo una situación de salud que le impide continuar trabajando en la provincia de Entre Ríos, cobra el 82%,

0: el docente va a tener que seguir aportando su aporte jubilatorio hasta que llegue a la edad. Y es realmente es nefasto esto,
1: Bien, Iris, bueno, todo esto se va a conversar, se va a hablar, se va a llevar adelante en esta charla debate este jueves, precisamente. Invitamos a todos, horario, lugar, también es importante saber que están trabajando en conjunto en este caso, bueno, que les abrieron las puertas del Centro de Jubilados, ¿no es cierto?
0: Sí, nosotros tenemos lo vamos a hacer en el salón del Centro de Jubilados, en calle José Hernández 126, Centro de Jubilados y Pensionados de la provincia de Entre Ríos. La profesora Claudia Valori, que va a hablar sobre la ley 8732, y el contador Pablo Gianpaolo, que va a hablar sobre el tema del OSER, que es otro tema que a nosotros también nos tiene bastante preocupados. Estamos viendo que las prestaciones cada vez son menos, estamos viendo que el OSER cada vez tiene más deuda. El contador Gianpaolo ha hecho un montón de pedidos de informes que no se han respondido ninguno, respecto a las compras que se están haciendo, respecto a por qué razón no tenemos nosotros un montón de atenciones, servicios, que prestaciones que se nos están quitando, y por otro lado la deuda cada vez es mayor.
1: Bien. Iris, gracias por estar en contacto telefónico con nosotros y por tu tiempo,
0: Gracias por el espacio, y bueno, insisto, es bueno que se acerquen, es bueno escuchen a la gente que técnicamente tiene conocimiento profundo de esto, entonces nos puede aclarar dudas que tenemos respecto a esta situación. Y realmente a mí me sirvió muchísimo, me pareció muy, muy productivo. Por esto mismo es que quise traerlo a la ciudad de Diamante, para que los trabajadores y los jubilados de Diamante también se estén interiorizando en lo que nos está pasando y en el riesgo que estamos corriendo si esta reforma se lleva adelante.
1: Bien.
0: Gracias. Buenos días.
1: Abrazo, Iris. Gracias por tu tiempo. Que sigas muy bien. Adiós. Con nosotros en contacto telefónico, Iris Paterer, ella es secretaria general de ATE Diamante, que invitan a la charla de debate este jueves 7 de mayo a las 16 horas en el Centro de Jubilados y Pensionados Provinciales de Diamante, José Hernández 126. La seguridad social y la protección de los derechos en Entre Ríos va a estar disertando la profesora Claudia Valori y el contador Pablo Gianpaolo en la situación prestacional de OSER. Invita a ATE Seccional Diamante y el Centro de Jubilados Provinciales de Diamante. Pausa. Y nosotros ya venimos con mucho más de lo que pasa en la 95.7.
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0: Seguimos en la 95.7 Diamante FM, como siempre, conversando con vos de las cosas que van pasando aquí en la radio. Bueno, vamos a ver cómo está el tiempo, Steffi, en la 95.7. Abrimos la ventana, son las 9.14 y en breve seguimos charlando de más de lo que pasa en Diamante.
1: Sí, así es, Gino. Bueno, tenemos información para compartir con ustedes, como por ejemplo, bueno, el caso del clima, que por ahora da vueltas, ¿no? Está dando vueltas la temperatura, es como que se mantiene bastante, subió un grado desde que comenzó el programa y estamos viendo que también estamos presentes en un día que puede presentar lluvias y tormentas, un clima inestable, lo que está pronosticado para hoy. Y les dejamos, por supuesto, esa información, que se esperan lluvias y tormentas entre lo que va a ser la jornada de hoy y la madrugada del miércoles. Luego, el jueves, continuando con la inestabilidad. Lo que veíamos es que para ahora las tormentas podían ser aisladas y lo que vemos para el jueves, algo tal vez un poco más intenso y un cambio ahí en la temperatura. Datos para tener en cuenta para seguir esta mañana para enfrentarte a lo que va a ser este martes y salir, por supuesto, preparado, principalmente los días así que tenemos avisos por alerta, en este caso una alerta amarillo prácticamente para toda la provincia. Es importante tener precaución en las cosas que tenemos, por ejemplo, afuera de casa, ¿no?
0: Okay.
1: Todo lo que está en el patio, en el frente, nada que se nos vaya a poder volar, arruinar, y lo que nos pueda generar alguna complicación, bueno, tratar de resguardar todo, así como, por supuesto, también las mascotas, cerrar las ventanas, viste que hay veces que como está medio caluroso dejas la ventana abierta, bueno, cositas a tener en cuenta porque siempre que llegan las lluvias también llegan las ráfagas de viento.
0: Bien, quiero agradecer dos cositas. El primero, este regalo me encantó, a ver si lo vemos ahí, el regalo que me hizo acá los vecinos para mi cumple, gracias, me encanta, está buenísimo, tiene un olorcito muy rico, muy bueno. Quería mandarle un saludo a Augusto, que está sumándose a la radio, abrazo grande para él, a esta hora ya enganchado en la 95.7, y dice: hola chicos, feliz martes, con humedad, pero con buena onda, siempre, saludos, Noé, dice por acá.
1: Es verdad.
0: Gracias, Noé. Otra cosa, quería contarles también algo que pasó, que nos mandaban hoy tempranito en la radio, que hay, vamos a contarles que hay una actividad policial en calle La Rioja y Brown. Hubo temprano actividad policial. Estamos averiguando bien qué es lo que está pasando, lo que ha sucedido allí. Y por otro lado, en calle Eva Perón, al fondo, donde está el Cristo Pescador. Eva Perón, sí, Eva Perón al fondo, donde termina contra la barranca. Se ve que han prendido fuego, un poco de basura. Bueno, esto, la idea es que entre todos podamos colaborar para que no sea un basural prendido fuego, uno de los monumentos más importantes que tiene nuestra ciudad, ¿no es cierto?
1: Ni hablar, sí. Y uno de los lugares donde, bueno, tenemos más movimiento, visitas, gente que se acerca a Diamante a conocer el Cristo Pescador. Bueno,
0: totalmente.
1: La verdad que, y lo mismo para la gente que vive ahí, ¿no? No está para nada bueno que se genere un basural, que la gente prenda fuego.
0: Primero el basural, y después que lo prendan fuego.
1: Sí, no, es tremendo.
0: Una cosa de locos.
1: Sí, el peligro que también conlleva eso con este clima que, bueno, que estamos teniendo.
0: Totalmente, totalmente. Bueno, nosotros te vamos contando las novedades, todo lo que pasa aquí en la 95.7. 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

0: Bueno, y ya vamos a hablar con uno de los concejales de la ciudad, pero antes quiero mandarle un saludo a Gastón, a Augusto y a, al Gaby, que me hicieron un regalo hermoso de cumpleaños. Después te lo voy a mostrar, Steffi, porque es como un masajeador. Lo podría tener puesto ahora, por ejemplo.
1: Mira.
0: A mí me encanta, después te lo voy a mostrar. No sé si lo presto, me parece que no, pero te lo podría mostrar.
1: Sí.
0: Está buenísimo.
1: Y por ahora cosas. No me duele la espalda, pero bueno, en algún momento, ¿viste?
0: Obvio. Y tenemos cositas nuevas también en la radio. Mira qué lindo, los que están viendo por YouTube, ¿no?
1: Sí. Estos capuchones ahí, lo voy a mover un poquito el mío.
0: Así se escucha.
1: Así se escucha que estamos hablando de los micrófonos. Obvio. Sí. ¿Vieron los capuchones que van a por encima de los micrófonos? Como los anti-pop son, ¿no?
0: Sí.
1: Conocidos
0: sí,
1: también. No sé, otros nombres que pueda llegar a tener. Pero están muy lindos para que ustedes los puedan chusmear por YouTube.
0: Bien, perfecto. Perfecto, el abrazo grande para Silvia, aprendida de la radio. Gracias, Silvia, acompañándonos en la 95.7.

0: Seguimos en la 95.7 Diamante FM conversando con vos de las cosas que pasan. Bueno, vamos a hablar ahora con el concejal Maximiliano Geuna, que está en comunicación telefónica con nosotros. Maximiliano, te mando un abrazo. Soy Gino, estamos en la 95.7. Maximiliano, que es concejal de Juntos por Diamante del oficialismo hoy en la ciudad. ¿Cómo andás, Maximiliano?
1: ¿Qué tal? Buen día, Gino. ¿Cómo estás vos?
0: ¿Todo bien?
1: Todo bien, todo bien.
0: Gracias por tu tiempo y por conversar con nosotros, ¿eh?
1: Gracias a vos por llamarme.
0: Bien. Bueno, vamos a hablar de algunas cositas que vienen sucediendo. Primero, ayer se reunieron, un grupo de tu equipo acompañó Visión de Futuro para evaluar la salud visual de los niños. Por ahí entiendo también que el equipo va cubriendo distintas actividades, pero digo, ¿qué importancia tiene para ustedes dentro del bloque el área de salud municipal, de salud departamental, de cómo van llevando adelante todos estos trabajos de salud? Y bueno, ¿y cómo vieron este programa también que se presentó ayer? Un balance de lo que se viene trabajando.
1: Bueno, la verdad que como decimos siempre, obviamente que la salud es un tema primordial para nuestra ciudad. Si bien es de competencia provincial, hay cosas hoy que se delegan en el municipio, se hace cargo el municipio ya hace varios años de un montón de cuestiones de atención primaria. La verdad que, bueno, es un tema prioritario siempre en nuestra agenda, y este programa que ya, bueno, ya hace un tiempo que viene funcionando, que de hecho esto surge como ya una iniciativa del doctor Oliva, que arrancó con en este programa. Nosotros le dimos el marco de ordenanza también como para que sea una política de Estado a largo plazo esta iniciativa tan buena que tiene principalmente para los niños y niñas de nuestra ciudad en la detección temprana, ¿no? De cuestiones vinculadas con la visión, y la verdad que es un programa que ha tenido un impacto, creo, positivo no solo en nuestra ciudad y en el departamento, sino en toda la provincia. Se ha hablado de este programa, y bueno, y la verdad que estamos muy contentos que esto siga, que sea un ejemplo para toda la provincia. Y obviamente que sí, que a veces es imposible cubrir todas las actividades entre todos, por eso nos repartimos, ¿no?, el trabajo, pero bueno, ya es un tema que pasó por el Consejo, particularmente este programa, donde quisimos reconocer principalmente la labor de quienes lo llevaron adelante, y bueno, la verdad que estamos muy contentos en que los resultados sean positivos, ¿no?
0: Bien. Bueno, Maximiliano, también hay un tema muy importante que estuvieron, estaba repasando antes de charlar con vos, que hace un año, más o menos, en el 2025, en mayo 2025, hablamos de la modificación de ordenanza de faltas en Diamante, con más controles, con multas más altas. Se ve que hace un año ya esta problemática, bueno, hace un tiempo ya, porque cuando fuiste fiscal de municipal de faltas también estuviste encargado de esto, pero esta semana que pasó se reunieron por la preocupación que hoy creo que es una de las mayores preocupaciones o una de las más importantes que tiene Diamante, que son los ruidos molestos con, sobre todo con las motos, con los escapes libres de las motos. Entiendo que la semana pasada se llevó a cabo una reunión donde invitaron al juez de faltas, al intendente, viceintendente, gente de policía municipal, jefe departamental de la policía. Quiero que me cuentes qué se vivió, cuál fue el motivo y lo que motivó, valga la redundancia, a esta reunión y cómo se llevó a cabo.
1: Bueno, el motivo de la convocatoria a esta reunión, bueno, primero que, como vos dijiste, es un tema que lo venimos abordando ya hace un tiempo. El año pasado sancionamos una ordenanza del Consejo donde justamente, como yo siempre lo repito, pero por ahí está bueno que comentar esto de vuelta, bueno, donde se buscó frenar un poco este gran problema que tenemos no solo en Diamante, sino en todo el país.
0: Es cultural.
1: Donde es un tema cultural de las motos haciendo contraexplosiones, yendo por la ciudad a toda velocidad. Bueno, es un tema cultural que hoy está instalado en la Argentina, lamentablemente. Y bueno, nosotros lo que intentamos a través de esta ordenanza es desalentar este tipo de conductas, obviamente endureciendo un poco las sanciones, aumentando las penas que ya había establecido para este tipo de sanciones, que recordemos que hoy pueden ir hasta 1.000 unidades fijas, que esto es a valor de nafta super, son unas multas bastante importantes, también incluye, puede incluir inhabilitación de 1 a 60 días para aquellos que cometan este tipo de infracciones, donde acá lo que se busca castigar es las personas que circulen con un caño de escape adulterado, un caño de escape preparado para hacer esta contraexplosión o algún dispositivo electrónico que provoque estos cortes, ¿no? Bien. Y también por ahí la herramienta principal que se le buscó dar por ahí a quienes llevan adelante esta tarea es establecer como causal de retención específica. Recordemos que nosotros como municipio tenemos autonomía para imponer normas un poco más severas de acuerdo a situaciones particulares que se vivan dentro de cada localidad respecto del tránsito, y así fue que establecimos como causal de retención específica, y esto yo lo quiero aclarar, hoy circular con un caño de escape que vaya haciendo un ruido que es insostenible, es un ruido que no solo perturba el descanso, sino que también tiene muchísimos perjuicios con mascotas, con personas que tienen sensibilidad auditiva. Esto hay que remarcarlo, porque uno puede entender la juventud, que lo tome como un hábito de diversión y demás, pero las consecuencias negativas que hay en la sociedad por este tipo de ruidos, y la verdad que son muy malas, y principalmente con personas que lo sufren. Yo siempre digo, hay que ponerse en la piel del otro, hay personas mayores, niños, que sufren mucho estos ruidos. Mascotas. Entonces yo creo que hay que tener un poco de empatía y primero es una responsabilidad personal, ¿no? Una responsabilidad de no querer dañar a otro, de convivir, ¿no? Con el resto de manera armoniosa. Y bueno, y así fue que establecimos como causal de retención esto. Y bueno, y hace un mes y pico, dos meses, que vimos que había un pico por ahí, que esto es estacional, esto hay momentos donde se dispara, donde hay más presencia en la calle de motos, de grupitos haciendo este tipo de disturbios. Y bueno, a raíz de este pico, que fue hace un mes y pico, más o menos un mes y algo, es que convocamos esta reunión conjunta, presentamos un proyecto para convocar una reunión conjunta, también desde el otro bloque se había planteado esta temática, entonces aprovechamos, convocamos una reunión porque, a ver, entendemos que la mejor forma de abordar la temática, de poder ver en qué podemos mejorar lo que ya tenemos, es sentarnos cara a cara entre todos los actores que intervienen en esta problemática, que es no solo nosotros como consejo, que tenemos la facultad de dictar las normas, sino también aquellos que van a ejercer el control, ya sea policía municipal, la jefatura departamental Diamante, auxiliando a policía municipal, y también los funcionarios a cargo del municipio. Por eso se invitó a representantes del departamento ejecutivo, asistió el intendente, asistió la secretaria de gobierno, también se lo invitó al juez de falta, porque es parte también de esta cadena, en la última instancia, que es la sanción. Entonces, no creíamos importante reunirnos todos en la misma mesa. La verdad que la reunión fue bastante positiva, porque pudimos primero preguntar a cada uno cómo estaban trabajando, qué cosas podíamos mejorar o modificar para que ese trabajo sea más eficiente. No olvidemos que es un tema bastante complicado de controlar. Hoy hay poco respeto por ahí, porque quienes realizan esa labor de control, es fácil evadir un control de tránsito. Hoy existen grupos y demás, saben que están en tal lado, se van para otro, pero bueno, la idea era articular ciertos mecanismos para poder dar una, no te digo que una solución definitiva, porque es casi imposible, pero sí controlar bastante este tema que por momentos perturba la tranquilidad de varios vecinos. Pero yo creo que fue una reunión positiva, donde se habló de varias acciones a realizar de manera coordinada para poder atacar esta situación, ¿no? que tenemos presente, y ya te digo, no es solo una problemática de Diamante, sino que lamentablemente es de todo el país.
0: Maximiliano, con todo lo que mencionabas recién, quiero a ver, seguir charlando con vos de esto, porque entiendo la problemática, entiendo que no es Diamante, pero bueno, hoy vos vivís en Diamante, yo vivo en Diamante,
1: obvio.
0: La gente que está allá, está escuchando, la mayoría vive acá en Diamante, y seguramente desde algunas otras localidades que están escuchando, ellos están trabajando en el tema, algunos sí, un poco más, un poco menos, Pero hoy nos atraviesa a nosotros y tenemos que tratar de buscarle la solución aquí en nuestra ciudad. Sí. Eso por un lado. Por otro, yo entiendo también que hay una parte legislativa, una parte burocrática, pero puntualmente, hoy porque, como te decía en la introducción de la nota, hace un año hablábamos de las sanciones, hoy una multa, vos lo decías recién, 1000 unidades fijas, más o menos 2 millones de pesos.
1: Ahora se va a actualizar la unidad fija a ese valor, más o menos, hoy está un poquito menos, pero se va a actualizar. Sí.
0: Pero ponele, 1,5 millones, sí. 2 millones de pesos, es mucho dinero. Digo, ¿hoy se retiene moto y se aplica esta multa? Porque uno entiende que si hay muchas personas que tal vez puedan pagarla, pero hay otras que no, y siempre son las mismas las que andan dando vueltas. Digo, ¿cuál es el pedido que hizo los legisladores, o sea, en tu caso, porque sos legislador municipal, el Ejecutivo Municipal, cuál es el pedido que se le hizo para controlar, para empezar a ejecutar de una vez por todas esto? Y sabemos siempre quiénes son, ¿no? En lo personal yo estoy cansado de decir quiénes son aquí en el barrio los que hacen ruidos molestos y las motos que andan en contramano, pero poco se actúa en ese caso. Digo, ¿cómo hacemos para trabajar en esto en conjunto? Bueno, para que no quede una denuncia aislada, para que no se tomen represalias por ahí contra el que denuncia. ¿Cómo hacemos para ir dándole forma, Maximiliano? No sé si me explico.
1: Sí, te entiendo perfectamente. Te comento lo que se abordó en la reunión y cuáles fueron por ahí los lineamientos que obviamente que son, a ver, cuestiones que dependen, obviamente, en el sentido de que la iniciativa la va a tener el Departamento Ejecutivo. Nosotros como Consejo acompañamos, podemos proponer y demás, obviamente que tenemos la responsabilidad también en esto, pero en lo que acordamos todos y estuvimos todos de acuerdo, los que estuvimos en esa mesa, es porque yo siempre esto lo he explicado desde que estuve en la Fiscalía, que hay ciertas cuestiones que deben cumplirse todos los pasos. Una es concientización y educación, que es el primer paso que hay que tener, porque esto es un trabajo a largo plazo. Siempre digo, esto no es de un día para otro, va a haber momentos donde se va a disparar, momentos que va a bajar, pero hay que mantener una política a largo plazo ininterrumpida. Primero, hablamos de por ahí hacer campañas de concientización y de educación al respecto, porque por ahí muchos saben y otros no saben esto de que es causal de retención, que puede tener una multa de tanto. Entonces, bueno, es importante concientizar, y no solamente sobre la sanción, sino sobre los efectos que esto tiene en la sociedad. Esto que yo te explicaba del daño que se le puede hacer a ciertas personas con estos ruidos. Interrumpe el descanso, son muchos los perjuicios que provoca. Después, además de la educación y la concientización, que siempre en todos estos temas es fundamental, viene el control, ¿no? Nosotros en aquel momento, y yo lo dije en tu radio, por ahí hacían falta un poco más de control. Bueno, yo creo que hoy se están haciendo más controles, uno ve más presencia de los inspectores en la calle, los fines de semana, incluso también de la policía. De esto estuvimos hablando también, de los controles, nos explicaban la problemática que hay a la hora por ahí de detener a todas estas motos que circulan. Recordemos que la policía no puede andar corriendo por la calle o haciendo persecuciones de estos vehículos, porque esto tiene un peligro, la verdad, que muy grande para la vida, ¿no? Independientemente de que estén cometiendo una contravención. Pero por eso es que uno busca darle todas las herramientas necesarias para que ese control pueda llegar a terminar en un acta de infracción, y esa acta de infracción, ese control obviamente tiene que terminar, si cumple todos los requisitos, después de que se ejerce el derecho de defensa, en una sanción que uno siempre espera que sea ejemplificadora. Se tienen que cumplir todos estos pasos para que en el tiempo esto pueda controlarse un poco, ¿no? Yo siempre digo, debe ser todo en conjunto. De esto se habló en la reunión, estuvimos todos de acuerdo en realizar estas políticas, ¿no? Y así fue que lo acordamos en esta reunión. Obviamente que los tiempos, siempre, imagínate esta reunión, desde que se pide hasta que, bueno, toma estado parlamentario, se convoca y demás, pasaron unas semanas, pero bueno, el tema es ocuparse, abordar esto y que en el tiempo como te digo, los controles persistan, como han venido sucediendo estos últimos fines de semana, donde se notó más presencia tanto de los inspectores como de policía. Y bueno, es un trabajo que no hay que abandonarlo, esto siempre es a largo plazo. Yo recuerdo en mi experiencia a cargo de la Fiscalía de Faltas, si bien hubo desde el día 1 hasta que me fui controles todos los días, había momentos que por cuestiones de que había que estar en una obra o no hacerse los controles como uno quería, y uno aflojaba una semana y veías más motos sin casco, veías más ruido, más. Esto es algo, es un trabajo de hormiga que hay que hacer, ¿no? Y consistencia. Pero estuvimos de acuerdo en que son varias las políticas que hay que desarrollar para tratar de a largo plazo esto controlarlo. Y obviamente también hay, como vos decís, una temática que este último mes la han abordado muchísimos municipios: Valle María, Villa Libertador. De hecho, estoy invitado a disertar este jueves en Villa Libertador San Martín, referido a este tema, contar la experiencia, mi experiencia a cargo de la Fiscalía y también de todas estas cuestiones que hemos abordado. El jueves en Villa Libertador San Martín voy a estar disertando, que fui invitado por el municipio de Villa Libertador San Martín. Así que bueno, es un tema que está bueno que se aborde también en conjunto entre todas las localidades vecinas, porque como todos sabemos, un sábado, un domingo va gente de las aldeas, de Villa Libertador, que viene a Diamante, gente de Diamante que va a las aldeas, y es la misma problemática en todos los lugares. Así que está bueno que esto se aborde en conjunto entre todas las localidades vecinas también, ¿no?
0: Bien, bien, bien. Maximiliano Geuna con nosotros, concejal de Juntos por Diamante del oficialismo. De conducir, secuestro y multas de dinero muy alta, ¿no?
1: Sí, hasta incluso la posibilidad de dar trabajos de utilidad pública de 1 a 20 días, que es como las tareas comunitarias de una probation que uno hace en el tema penal. Bueno, también hasta esa posibilidad tiene. Incluso también se aumentaron se aumentaron sanciones también de respecto de circular, de hacer destrezas en la vía pública, además que son también cuestiones que exponen no solamente la vida de aquel que conduce, sino de terceros, ¿no? Entonces para nosotros fue muy importante establecer esta normativa, y obviamente que bueno, para eso fue la reunión, para coordinar acciones conjuntas. Hay un montón de cuestiones de tema tránsito que siempre está bueno escuchar todas las campanas. Por eso insistimos en esta reunión, porque

0: Uno a través de, a ver, en este intercambio de ideas de que te policía municipal te dice qué inconvenientes tiene, qué necesita, el juez de faltas lo mismo, la policía lo mismo, entonces ahí yo creo que es el mejor momento para entender la problemática y ver nosotros desde el Consejo qué herramientas podemos brindar, además de las que ya hemos brindado, para combatir, ¿no?, este problema que tenemos hoy en la ciudad. Maximilio. Pero yo creo que ha disminuido un poco estos últimos fines de semana respecto de lo que fue fines de marzo, ¿no?, principios de abril.
1: Bien. Me quedo con un mensaje aquí que manda un oyente que está bueno también. Dice, mira, a esta altura la concientización ya está, ya fue suficiente, se sigue trabajando. O sea, siempre es importante recalcarlo, pero bueno, yo entiendo que cada uno de las personas que hace esta destreza, que hace motocorte, sabe lo que está haciendo. No es que no se tomó conciencia, no es un inconsciente. Ahora hay que ver cómo ejecutarlo. Se trabaja en conjunto. Y también a eso te quería preguntar, ¿hay algún teléfono, algún lugar donde denunciar? Porque por ahí vos llamás a la policía y la policía dice, mirá, eso es competencia municipal. Vos llamás a la policía municipal y te dice, no, es competencia de la jefatura. Digo, ¿hay un teléfono que unifique las denuncias, que se puedan...?
0: Puede hacer una denuncia a policía municipal, ¿no? Okay. Obviamente no, uno puede hacer la denuncia en policía municipal, incluso se habló esto en la reunión de por ahí, uno puede hacer una denuncia y en esta denuncia acompañar elementos de prueba, ¿no? Ya sea fotos, videos, se puede hacer la denuncia en policía municipal y eso va como toda denuncia, seguir un procedimiento, en un procedimiento de faltas y de acuerdo a la prueba y demás y lo que se logre constatar y demás puede terminar en una sanción, pero la denuncia se puede hacer en policía municipal, ¿no?
1: Bien.
0: O sea,
1: bien.
0: Recordemos que la policía, si bien interviene, hace controles de tránsito, siempre ha auxiliado al municipio en esto, obviamente que es facultad del municipio, donde la policía es auxiliar, ¿no? Uh-huh. Auxilia a los inspectores municipales en el control del tránsito, ¿no? Con los beneficios que también tiene para toda la sociedad, no solo en el control de tránsito, sino también muchas veces en lo que es prevención del delito, ¿no?
1: Maximiliano, la Fiscalía de Faltas Municipal, que alguna vez formaste parte de hoy, la llevaste adelante, la presidiste, hoy, ¿qué lo reemplaza? ¿Qué área la reemplaza o dónde, cómo se digamos, cómo mutó, a dónde fue?
0: La figura del fiscal no existe más, ¿no? Uh-huh. La figura del fiscal como parte del procedimiento contravencional no existe más. Okay. Sí, ciertas facultades de control y demás se delegaron a lo que es policía municipal, ¿no?
1: ¿Y quién lleva adelante? ¿Quién es la directora o el director de policía municipal?
0: Bueno, la directora de policía municipal es Claudia Esmún, que tiene, bueno, a cargo tránsito. Después tenemos habilitaciones, que hoy no está más dentro de la esfera de policía municipal, sino está en otra esfera. Y antes dependían varias áreas, dependía el centro de licencia, dependía obras privadas, dependía también tránsito y habilitaciones. Todo eso dependía de fiscalía. Hoy se ha repartido por ahí el control y la competencia en estas áreas y hoy principalmente tiene tránsito y un montón de contravenciones más, aguas servidas, el arrojo de basura en la vía pública en los días y horarios no permitidos. Okay. Tiene un montón de facultades que eran propias de la fiscalía de control, son quienes labran las actas y la elevan al juzgado de falta para seguir con el procedimiento, ¿no?
1: Bueno, interesante, la vamos a invitar a conversar a ella también para que nos cuente un poco más. Maximiliano, no sé si querías agregar algo más de esta reunión. ¿Qué le decís al diamantino promedio que está escuchando, que te escucha y que tiene el mismo deseo que vos, que esto se acabe una vez por todas, que tomen conciencia? Pero el diamantino promedio, del otro lado, está un poco, en realidad un poco no, está cansado ya de estos ruidos, de este desmadre por ahí que se ocasiona en las noches. En algunas noches a veces se controla un poco más, un poco menos. ¿Qué le decís a ellos, al que está escuchando, a ese diamantino que está escuchando?
0: Bueno, dirigirme solamente o sea, es amplia por ahí el mensaje que uno puede dar, porque obviamente que a la persona que sufre estos ruidos, a ver, uno vive en Diamante, no está ajeno a todas las problemáticas que tenemos en la ciudad, hoy es una de ellas, y bueno, lamentablemente uno se pone en el lugar siempre del que más sufre, del que tiene problemas serios con este tipo de... Porque a mí me puede llegar a despertar, pero por ahí una persona con, como dije hace un rato, con sensibilidad auditiva, un niño con algún problema particular que le ocasione un gran perjuicio, estos ruidos, mascotas, no solo es el descanso, y la verdad que es un tema que uno se pone en la piel del otro y es muy feo porque desde ese lugar se espera que se solucione sin importar el motivo, la causal, si es a largo plazo, uno entiende esa situación y por ahí el enojo de estas personas, pero también principalmente dirigirme a las personas que ocasionan este tipo de ruido. Primero que hay una responsabilidad, como vos decís, si bien puede haber alguna persona que no sepa cuáles son las multas y demás, muchos son conscientes de que están mal, lo hacen igual, es un hábito lamentablemente que uno no entiende, ¿no? Pero primero hay una responsabilidad personal. Yo también digo, a ver, estos padres que permiten que un hijo salga ya desde su casa haciendo estos ruidos y estos cortes, como sucede, hay responsabilidad también a la familia en aconsejar a sus hijos en que eso está mal. Yo creo que si bien muchos son mayores y pueden hacer lo que quieren y demás, yo creo que lo primero empieza en la casa, ¿no? Yo siempre digo, hay que concientizar y demás, pero después hay una responsabilidad personal como buen ciudadano en contribuir a esto. Y esto es lo que uno espera, ¿no? Que estas personas tomen conciencia de esta situación, de que es un tema que la verdad que perturba la tranquilidad de los vecinos. Y bueno, esperemos que tomen razón de esto. Y obviamente que si no lo hacen, para eso están estas herramientas, habrá que tener más controles, seguir con toda esta cuestión y esperemos que en algún momento esto disminuya a niveles normales de tolerancia, porque a veces siempre digo, es difícil terminar con esto para siempre. Va a ser muy difícil, porque es también difícil hacer todo este seguimiento de cuáles son las motos que ocasionan problemas. Yo recuerdo que en algún momento con motos, no era tanto, era además de corte, con tema de picadas, de destrezas en la vía pública, donde se llegó a una causa judicial también con esto, después de un largo trabajo de investigación por parte de la policía, de, me acuerdo, de fiscalía en aquel momento, porque había motos que era muy difícil frenarlas. Hoy, vos lo sabés muy bien, te pasan por encima de un control de tránsito, no respetan a los inspectores, no respetan a la policía. Entonces yo creo que, bueno, el mensaje es no aflojar, cada uno desde su lugar contribuir para que esto mejore, ¿no?
1: Yo me solidarizo con los inspectores de tránsito, con la policía, obviamente, porque el trabajo que realizan inspectores y trabajadores, no solo inspectores, los que están en la calle la pasan, la sufren.
0: Pero es una cuestión que no solamente pasa, yo siempre digo y no me canso de repetirlo, lamentablemente hay poca tolerancia, y ya desde hace varios años en la convivencia, ¿no? entre vecinos. Entonces eso se traslada también al que quiere ejercer un poco de control, de ordenar, reciben agresiones, lo pasan por encima. Hace poco a un funcionario policial también lo pasaron por encima en un control.
1: Sí,
0: entonces es penoso, es parte de la sociedad en la cual vivimos hoy, por eso yo pido un poco más de tolerancia, de empatía, de ponerse un poco también en el lugar del otro, ¿no?
1: Totalmente. Maximiliano, gracias por tu tiempo, por conversar con nosotros. Te esperamos la próxima aquí en El Piso, así charlamos un ratito más, dale.
0: Sí, Chino, bueno, muchísimas gracias por tu espacio. Siempre creo que es importante recordar estas cuestiones, por más de que a veces sean repetitivas, pero bueno, es parte de la tarea también de concientizar y de comunicar esta problemática y también cuáles son las consecuencias también, ¿no?
1: Gracias por el tiempo que le brindas a la radio, Maximiliano.
0: No, por favor, Chino, gracias a ustedes y bueno, un saludo para vos y toda tu audiencia.
1: Abrazo grande, adiós.
0: Adiós.
1: Con nosotros Maximiliano Geuna, él es concejal de Juntos por Diamante, el bloque oficialista hoy en la 95.7 conversando. Rapidito nos encontramos con el flash informativo y el horóscopo. 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Flash, horóscopo y venimos.
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8: internacionales.
9: Cabo Verde prohibió el descenso de pasajeros del crucero donde hubo 3 muertos por antivirus. Hay más personas enfermas. Las autoridades de Cabo Verde impidieron el desembarco de un crucero turístico tras confirmarse un brote de antivirus que ya dejó 3 muertos y varios enfermos. El barco MV Ondius, que partió de Argentina con 150 pasajeros, permanece frente a las costas sin autorización para atracar. Entre las víctimas hay una pareja neerlandesa y un ciudadano británico en estado crítico en Sudáfrica. La OMS coordina acciones con los países afectados para contener la propagación del virus.
8: Nacionales.
9: El gobierno destinará fondos de privatizaciones al reequipamiento de las Fuerzas Armadas. Un decreto oficial establece que parte de los ingresos obtenidos por privatizaciones y operaciones con bienes del Estado se asignará al Ministerio de Defensa. La medida crea el Plan de Adecuación y Reequipamiento Militar Argentino, orientado a modernizar infraestructura, incorporar tecnología y recuperar capacidades del sistema de defensa. El esquema fija que el 10% de lo recaudado irá a defensa y en bienes bajo órbita militar el porcentaje asciende al 70%. Estos recursos se suman al FONDEF y buscan fortalecer la operatividad de las Fuerzas Armadas en un contexto internacional complejo.
8: Locales.
9: Incendio de Casilla requirió atención de bomberos. Bomberos voluntarios de Diamante intervinieron el domingo por la noche en un incendio registrado en una casilla ubicado en Irigoyen y Antártida, Argentina. El aviso llegó a las 23:23 y 3 móviles con 9 efectivos trabajaron en el lugar. El siniestro provocó daños materiales, pero no hubo personas lesionadas. Las tareas finalizaron cerca de las 0:20 horas cuando las unidades regresaron al cuartel.
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Bueno, tenemos listo el horóscopo del día martes 5 de mayo, comenzando con Tauro, claro, en su temporada. Van a intentar hacerles alguna traición, jugarles una mala pasada en el trabajo o en algún asunto mundano. Sin embargo, ustedes se van a dar cuenta en el último momento o les van a avisar y gracias a eso van a poder desbaratarlo todo y salir airosos del peligro. Es un día muy estresante o difícil, pero va a terminar con un gran alivio para Tauro. Vamos con Géminis. Este va a ser un día complicado, hay sorpresas. Aunque afortunadamente son para bien, en principio un problema muy grande que se relaciona con tu trabajo o los asuntos financieros se presentan ante vos, pero luego o al mismo tiempo lo hace de un modo inesperado. Vos vas a encontrar, Géminis, la solución o una gran ayuda y el éxito final aparecerá para ustedes. Seguimos con Cáncer. Este día tiene sorpresas muy buenas para Cáncer porque se relacionan con lo financiero, con lo material, alguna deuda que por fin la pueden cobrar de forma inesperada, un negocio que estaba ahí como quieto o estaba funcionando mal y de repente los acontecimientos cambian para bien. Algo o alguien, Cáncer, te va a sacar de un problema material.

Continuamos, vamos con Leo. En estos últimos tiempos, y sin que hubiera una razón sólida para esto, ¿has tenido como muchas dudas, muchas inquietudes, así como una serie de temores o angustias infundadas, cuando en realidad los astros cada vez están posicionados más favorables para vos? Y en esta misma semana, quizás hoy mismo, te sucederá algo muy afortunado. Vamos con Virgo. Te espera hoy un día muy bueno para asuntos de carácter financiero o material. Te vas a encontrar muy inspirado y podrás tomar excelentes decisiones o tocar las teclas como adecuadas para que todo salga como vos deseas, Virgo. Pero al mismo tiempo también te encontrás con ayudas que no te imaginabas. Es un día favorable para el dinero. Vamos con Libra. Bueno, las ilusiones o los impulsos podrían jugarte una mala pasada y volcar todas tus energías en un camino equivocado o de mayor dificultad, aunque a vos te parezca que estás haciendo todo lo contrario. Hoy más que nunca te interesa pensar antes de hacer las cosas. Va a ser un día de incansable actividad física e intelectual para Libra.

Vamos, seguimos con Escorpio. Bueno, hoy tienen un día inspirado y afortunado, especialmente en los asuntos materiales y de trabajo, sobre todo en la segunda mitad, muy similar o como se presenta en líneas generales así la semana, Escorpio. Vos vas a actuar de manera inteligente, constructiva, aunque también la suerte o alguna ayuda que no te esperabas van a estar con vos, Escorpio. Seguimos con Sagitario. Llega un importante éxito que te mereces, pero que no te esperabas en estos momentos, sino tal vez más adelante. La influencia de la luna va a disponer las cosas de forma muy positiva para Sagitario. A la vez también te va a incluir una ilusión, un optimismo mayor de lo habitual. Será un día de sueños realizados en lo material o en lo personal. Vamos con Capricornio. Debido a la influencia dominante de Marte, hoy tendrás una mayor predisposición a sacar los pies del barro ahí y mostrarte como más conflictivo, más de lo habitual. Sin embargo, si lo haces va a ser un gran error, porque en realidad el éxito para Capricornio es el camino acertado, estará mucho más del lado diplomático. Así que no te olvides de este detalle.

0: y tenemos los últimos signos. Acuario, a partir de hoy la vida comienza a hacerte justicia sobre muchas adversidades e injusticias que has tenido que sufrir a lo largo de los últimos meses o incluso años. Van a llegar a tu vida cambios favorables que no esperabas y, aunque te sea fácil creerlo, el destino te va a devolver con creces lo que vos hiciste por los demás. Vamos con Piscis. Este día te será especialmente favorable para viajar o también para recibir a alguien que venga desde muy lejos, ya sea por motivos de trabajo o de carácter personal. También va a ser un día muy bueno para tomar iniciativas, especialmente en el trabajo o los asuntos financieros. Es hora de abrir nuevos caminos, Piscis, y ponerte en marcha. Y el último, para cerrar, el signo de Aries. No te precipites ni te dejes llevar por un exceso de optimismo, porque hoy tenderás a verlo todo color de rosa. Y en la realidad no siempre es así. No te dejes dominar por tu carácter tan apasionado. Si querés que hoy todo salga bien, tenés que ser más frío y tener los pies más sobre la tierra. Sobre todo en la parte de asuntos financieros. Para Aries, que es nuestro último signo de este repaso.
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0: 10.01, gracias a... Quiero mandarle un saludo grande a Felipe Vélez y al equipo también de la Asociación Comercial. Felipe Vélez está vendiendo pollos para poder viajar al Sudamericano, para cumplir su sueño de viajar al Sudamericano, representar a la Argentina en el Sudamericano de Taekwondo en Perú. Así que si vos querés colaborar con él, nos pedís para... Están vendiendo pollo a 20 mil pesos para este sábado, así que podés hablar con él o con en sus redes. 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Nosotros nos vamos, Estefi.
1: Sí, nos despedimos, Gino, pero con una temperatura de 21 grados, bastante poco habitual. Calorcito se espera entre hoy y mañana, con probabilidad de lluvias y tormentas. Y bueno, un pronóstico que va a estar todo el tiempo cambiando, pero que nosotros te vamos a seguir informando en el vivo de la radio y a través de las redes sociales y nuestra web.
0: Perfecto. El saludo enorme a nuestros amigos del supermercado Adelina, de Valle María, ahí pegadito a la municipalidad.
1: Sí.
0: Le mando un abrazo.
1: ¿Escuchan
0: enorme
1: la radio?
0: Sí, están escuchando la radio.
1: Buenísimo.
0: Me pone re contento, así que el abrazo enorme para ellos. Escuchando la radio departamental desde el supermercado Adelina en Valle María. Así que si andás por la zona, pasá.
1: Sí.
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1: obvio,
0: y a buen precio. El saludo grande para Aníbal también, gran amigo que nos escucha siempre desde Valle María, acompañándonos, y a cada uno de los oyentes de Valle María. Hoy es el turno de saludarlos a ellos.
1: Claro.
0: También saludamos a Dorita, que nos llamó desde la aldea protestante.
1: Sí, sí, sí. Dorita, que nos llamó y nos pedía el teléfono de Prisma. Uh-huh. Así que si estás escuchando, Dorita, podés anotarlo. Te voy a pasar a continuación o después nos llamás fuera del aire. 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
0: Bien,
1: ¿sí?
0: Perfecto.
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0: Final, quédense con Santi Cáceres hasta que esto suceda. Gracias, Nahue, en la parte técnica. Y gracias a Doane, también nos está escuchando desde Libertador San Martín.
1: Abrazo
0: grande. Gracias a los amigos de Diamante también, a todos, a cada uno.
1: Por supuesto.
0: Gracias a Silvia, Carlito, Julián, Silvana, Teresa, que nos mandaron mensajes en las notas. Gracias a Steffi, que estuvo aquí en la compañía. Que sea hasta mañana a las 7, ¿no?
1: Mañana nos reencontramos. Que tengan un hermoso día, a pesar de este clima que estamos teniendo. Para muchos es lindo, agradable, porque están contentos porque no hace frío. Así que a disfrutar del día y nos reencontramos mañana, Gino. Hasta mañana.
0: Mañana a las 7. Un abrazo. Disfruten el día y la vida. De eso se trata. Junto a Steffi, Nahue, Gino, hicimos la mañana hoy. Mañana a las 7. Un abrazo. Chau, chau.

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1: Sí, llegué, che, estoy acá. ¿Cómo andas, Aníbal? ¿Viste que llegué? ¿Viste que estoy acá? ¿Cómo andan? ¿Cómo les baila? ¿Cómo va tratando esta humedad tremenda que tenemos? Y la lluvia que iba a venir y... pasaron cositas. ¿Qué pasó con la lluvia? Pasaron de todo, pero la lluvia no llegó. No sé, ya va a llegar igual, tranqui. Ya en cualquier momento, ¿no? Vos esperá nomás que... cualquier momento llegue, de todas formas, una humedad tremenda. Y el baño... húmedo el piso. ¿Pero por qué? Si no hay agua acá, ¿dónde? ¿De dónde brota esta agua? ¿Qué es lo que...? ¿La humedad?
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1: Cosas que tenemos los entrerrianos. Ni te cuento los santafesinos. Ah, en Santa Fe hay más humedad. Un poco también, sí. Un poco más que acá. Bueno, comenzamos el Hasta que esto suceda. El día de hoy me faltó poner el...
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1: Y hoy he elegido a Joaquín Sabina para comenzar a transitar juntos la parte musical.
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1: 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Y mientras tanto anda agendando el teléfono de la radio. Sí, 3435 137618. Ahí me puede mandar, como hizo Aníbal hoy temprano. No llega, sí que llego.

Presenta la cocina, ¿la qué? La consigna. Uy, que estoy trabado. Consigna. 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

0: suceda.
1: Y ahí pasaba Joaquín Sabina y la del pirata cojo. La que, sí, bueno, sí, se llama la canción. La del pirata. Tenía ganas de empezar con Sabina hoy porque encontré una banda que se llama 500 Noches Banda, en Instagram. Y es una... Pero, ¿cómo estoy, che? Es un tributo a Joaquín Sabina. Y me puse a escuchar varios temas que hace un montón que no escuchaba. Y dije, ay, voy a empezar con Joaquín Sabina.
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1: Fui a comprar yerba al súper de Valle María y te estaban escuchando. ¿Qué yerba compraste? ¿Llegaste tarde? No, no llegué tarde. Que vos no hayas estado acá es otra cosa, Aníbal. Yo estaba acá.
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1: Me encanta esa canción. Me encanta la historia de esa canción. Nos dieron las 10 de las más conocidas, quizás, de Joaquín Sabina. Esa con 500 noches. Bueno,
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1: 3435 137618, el WhatsApp de la radio. ¿Qué onda esta persona? Estoy los primeros mensajes que llegan en el horario mío son mala onda, como ayer y como hoy. Escucha acá. Dice así: ni buen día ni nada. Dice: de los robos de anoche no subieron nada. De que hay un detenido por andar robando. Robando, y después dice: mato. No sé si mato o moto. A mí me quiero robar la moto. Hasta el video tenemos el nombre y todo de quién es. Eso no van a publicar. A lo que yo entonces le contesto: buenos días, ¿cómo es tu nombre? Pasaron los que tengan. No han enviado nada de policía aún, por eso no hemos subido. Pero enviaron lo que tengas, muchas gracias. ¿Y vas a subir el video? ¿Van a dar el nombre o van a seguir avalando delincuentes? Hay gente como que si se levanta con ganas de... ¿Con qué necesidad, mi hermano?
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1: Ponele un poco. Encima que te contesta,
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1: Vamos con los mensajes lindos, mejor. Aguantá, Santi. ¿Qué es esa música? ¿Ves? Ahí está, ¿no? Mensajes positivos. ¿Cómo que es esa música? ¿Es Joaquín Sabina? ¿Cómo que es esa música? Cultivemos, no, Noé Salman. Cultivemos, no, todos juntos. ¿Qué querés que pase, Noé? A ver.
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1: Laura Miller, buenos días, Santi, feliz martes. Ah, sí, se empiezan los días, ¿no? Llegué acá y que no me. No sé, que prácticamente estoy llevando los chorros yo. No es que no le gusta mi música. Va, no es mía, ¿no? La que paso.
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1: Aníbal, que dice que llego tarde. Me acusa de que llego tarde. Nerina, que dice buen día. Ah, gracias, Nerina. Buen día, ahí está. Muchas gracias.
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1: Un bálsamo de agua fresca. Gracias.
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1: Bueno, vamos con la consigna del día de hoy. Me puse a ver, hay unas páginas, unas cuentas de Instagram que hablan de las publicidades, cómo eran de los comienzos de los 2000 hasta el 2010 más o menos, que yo creo que fue la época dorada de las publicidades. 90 un poco también. Pasa que 90 se querían parecer mucho a la Yankee, no tenían la impronta, la cosa argenta. Entonces los 90, época menemista y toda la cosa, eran, vos las veías y eran muy como Coca-Cola, que todo feliz y toda la cosa. Pero a partir del fin de los 90, 2000 y hasta el 2010, donde todavía no había tanto, no sé, la gente no se ofendía tanto, fue la época dorada de las publicidades. Recordemos que la televisión a color, por eso digo dorada, ¿no? Porque televisión a color, 80 y pico. Lo primero que se transmitió en la radiofonía. En la radio. Mirá vos lo que estoy diciendo. En los televisión a color. En la televisoría a color argentina fue La Bandera con el himno. Y cambió así, ¡tac! Y estaba la bandera. Y la bandera a color.
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1: Hermoso.
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1: 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Bueno, llegó ahí, pero pasa que no había tanto para publicitar tampoco, ¿viste? 80, 83, toda la cosa. Hiperinflación y todas esas cosas. 90. Ay, ahí, bueno. Para mí es la época dorada, fines de los 90 y 2000 hasta el 2010. Porque se combina de que ya no se quería copiar los modelos yankees de las publicidades, estadounidenses mejor dicho, o yankee sería solamente para los de Nueva York, para todos Estados Unidos. Y entonces empiezan a utilizar el ingenio argentino, y ahí está la papa, ahí está lo bueno. Hasta el 2010, porque después se empezaron a ofender más la gente. Pero antes era tremendo, duraron 10 años. Entonces, dice, las mejores, vos te pones a fijar, ¿cuándo salieron las mejores publicidades? Y vas a ver qué son. 2000, principio de los 2000, algunas vienen los 90, pero principio de los 2000 fuertemente, hasta el 2010. Época dorada de las publicidades. Bueno, me puse a ver eso, ¿viste? Ya hice varias consignas que tengan que ver con publicidades, así que no la puedo hacer de vuelta. O la podría hacer, pero no quiero hacerla ahora. Capaz el año que viene volvemos a hacer. Pero iba viendo, encontré una publicidad que hablaba de internet. Cuando recién empezaba a salir internet, una publicidad del año 2010. O sea, ya estaba internet, pero recién se empezaban a ver dispositivos móviles con internet. Que no era lo que es ahora. Era, estamos hablando, y no hace tanto, porque estamos hablando hace 16 años atrás. No es tanto, pero para la era digital es un montón. Lo que ha cambiado todo es un montonazo. Pero ya se veía para dónde iba la cosa. Y entonces en esa publicidad ya meten y ya hablan de Facebook. En el 2010. Facebook acá en Argentina fue un poco de unos años después que toma un poco más de lo que popularidad. En las redes sociales de pedir, ¿tenés MSN? ¿Te acordás de MSN? MSN Messenger. A que el algoritmo sepa que queremos comer torta frita. ¿Y cómo sabes eso? ¿Cómo saben esas cosas? ¿Cómo saben que yo hablo de torta frita y después me aparecen cosas de torta frita? Me aparecen cuentas de Instagram de gente que vende pan. ¿Por qué? No sé. Porque nos están escuchando. Las redes sociales ya son parte de nuestra vida cotidiana. Uno se levanta y lo que hace es agarrar el celular. Antes de saber si hace frío, si hace calor, si llueve, si tenés pan en la casa, lo que sea. Ya viste tres estados, dos memes, una discusión política. Oh, con lo de Adorni. Hoy me desperté, Adorni, me puse a ver, ya no tiene. Ya está, ¿no? Ya se entendió. Ya está, Adorni. Vaya. Vaya, hombre, váyase a su casa, señor. Y devuelve la plata. Meme, discusión política, una receta con queso y un video de alguien que adoptó un carpincho como mascota. Todo eso lo viste antes de ver siquiera asomarte por la ventana para ver tu realidad. Primero ves la realidad de otro y después ves por tu ventana cuál es tu realidad. Que un poco la construís vos también. Me levanto y veo el campo que tengo enfrente con las vacas. Digo, ah, qué lindo. Pero esto no empezó así como vemos hoy. Por supuesto que no. Al principio internet era otra cosa, había que conectarse con paciencia y con paciencia, escuchar ese ruido del módem que parecía una licuadora, peleando con un robot y rogar que nadie levantara el teléfono porque se cortaba todo, porque claro, no sé si ustedes se acuerdan, los que tenían la dicha de no ir a un ciber, ¿no? Los que tenían la dicha de tener internet en la casa, si vos te conectabas a internet, la línea del teléfono daba ocupada, era una cosa o la otra. Está ocupado. ¿Por qué está ocupado? Porque están usando internet. Así era la cosa. Las primeras redes sociales aparecieron a fines de los años 90, aunque usted no lo crea. Una de las pioneras fue... Uy, esto se me hace que es medio... Bueno, yo lo voy a leer tal cual como dice acá, pero... SigDegres, en 1997, que ya permitía crear perfiles y conectar con otras personas. En ese momento pareció una revolución. Uno podía tener amigos en internet. Hoy eso nos parece normal, pero en aquel entonces decir tengo amigos virtuales sonaba medio raro, y más, creo que nadie lo decía. La familia capaz te miraba y pensaba, ese chico necesita salir un poco más al patio. Y hasta el día de hoy lo siguen pensando. Después llegaron los tiempos del chat. Ahora sí vamos con el MSN, ah, lo ubicás. El Fotolog, ah, también lo ubicás. Y MySpace, no tengo ni idea qué es eso, pero me está que para llorar. Ahí nació una generación que aprendió a comunicarse con zumbidos. Eso es del MSN. Frases misteriosas en el estado y nombres. Y en el MSN vos, si escuchabas música en Ares, en el MSN te decía, Santi, los simuladores, @gmail.com, está escuchando y ahí aparece Abel Pinto. No, mentira, porque no estaba Abel Pinto todavía. Está escuchando, no, me acuerdo, Calavera de La Mancha. Hay más o menos esa época. Sigo con esto. Si alguien ponía todo vuelve en el nick, había drama. No hacía falta preguntar. Estaba clarísimo. Algo había pasado. También estaba esa costumbre de conectarse y desconectarse para que la otra persona viera que uno estaba ahí. Claro, era como una técnica, ¿no? Porque, claro, te aparecía en la ventanita, ¿no? Tal, aparece en línea, o sea, conectar, no me acuerdo cómo apareció. Era un globito que aparecía en la parte superior derecha del monitor. Era una técnica de seducción digital, ¿eh? Bastante pobre, por cierto. Pero bueno, una técnica que teníamos como para... Che, acá estoy, ¿eh? No me viste. Me voy. Vuelvo otra vez. Ah, acá estoy. Pero en su momento nos parecía estrategia internacional, ¿no? Éramos unas capos haciendo esas cosas. Con Facebook la cosa cambió fuerte. Ya no era solamente chatear. Empezamos a subir fotos, etiquetar amigos, escribir en muros y enterarnos de la vida de gente que no veíamos desde la primaria. Y de golpe aparece un compañero de tercer grado con tres hijos, un emprendimiento de Saumerios, una opinión formada sobre todos los temas del país. Después llegó el Twitter y ahora está X. Y con esa idea de decir mucho en pocas palabras, ahí descubrimos que había gente capaz de pelearse en tan solo 280 caracteres. Y que se le daba más espacio era peor. Instagram trajo otra etapa. La imagen perfecta, los filtros. El desayuno no es desayuno si no tiene buena luz. El café no se toma si no sacas una foto primero. Y si alguien va a la playa, por supuesto, no importa tanto descansar como subir una historia con los pies en la arena y la frase recargando energías. Aunque atrás hubiera viento, frío y un nene llorando porque se llenó el sándwich de arena, vos sacá esa foto de tus piecitos en la arena. Más tarde y un poco más allá de esta parte llegó TikTok. Fueron los asiáticos, los chinos que nos meten sus porquerías y nos hacen consumir todas esas porquerías de TikTok. Y nos terminó de cambiar el ritmo. Antes mirábamos videos largos y ahora, si en 3 segundos no pasó algo que te capte la atención, ya queremos pasar al siguiente. La paciencia quedó más corta que la explicación de político en campaña. TikTok instaló el video rápido, el humor inmediato, los bailes, los tutoriales, los consejos express, una sensación de que todos saben hacer algo que mejor que uno, toda la sensación que todos sabemos cocinar, ordenar placares, invertir, meditar, podar plantas, doblar sábanas ajustables que deberían ser deporte olímpico. Hoy las redes sociales ya no son solamente lugares para compartir fotos, son vidriera, diario personal, comercio, televisión, radio, álbum familiar, escenario político, bolsa de trabajo, terapia grupal no habilitada. Ahí se informa, se opina, se compra, se vende, se felicita, se pelea, se extraña y se estalquea un poquito también, aunque nadie quiera admitirlo. También cambió el modo de relacionarnos. Y acá está la cosa. Acá vamos patraca. Acá vamos patrique. Patraca, patraca. Si antes alguien no contestaba un mensaje, podía estar ocupado y ya está. Hoy, si no responde, pero subió una historia, se abrió un expediente emocional, porque en las redes trajeron una nueva categoría humana. Me clavó el visto, porque lo estoy viendo que subí una foto. No me acepta en el Instagram, me tiene pendiente, pero está subiendo estados. Porque las redes trajeron una nueva categoría humana. Esto que te quedé, me clavó el visto. Es algo que antes no existía, pero ahora sí. Antes uno sufría menos porque no estaba la información. No sabía si capaz que está ocupado y ya está. Ahora sabes que no está ocupado porque subió con los piecitos en la arena. Aparece el algoritmo, ese personaje invisible que nos conoce demasiado. Uno mira una vez una parrilla y durante una semana le aparecen ofertas de carbón, de cuchillos, de chimichurri también. Cursos para asador profesional. Pensás en comprar zapatillas y el celular ya te muestra las medias. Hablás cerca del teléfono, de empanadas y al rato aparece una promoción. No sabemos si nos escuchan, pero uno sospecha que algo está pasando acá. En 2026, las redes sociales ya reúnen miles de millones de cuentas en todo el mundo. No son una moda pasajera, son parte de la cultura, son parte de la época. Nos acercan, nos aceleran, nos hicieron más visibles y también más impacientes. Nos dieron voz, pero también nos llenaron de ruido. Nos permiten comunicarnos, sí, nos comunicamos en segundos. Pero a veces nos cuesta sentarnos a conversar 10 minutos sin mirar la pantalla. Ya ni siquiera miramos la película en el televisor, que es mirar otra pantalla. Sin mirar la segunda pantalla que tengo acá. Por eso, tal vez el desafío no sea irse de las redes, sino aprender a usarlas mejor. No creer todo lo que aparece. No compararse todo el tiempo. No opinar de todo como si uno tuviera un doctorado de cada tema. Vale decir no sé. Y recordar que detrás de cada perfil hay una persona física, de carne y hueso, imperfecta, porque es una persona. Os hablo de algunas cuentas que parecen manejadas por un tío enojado, un robot o las dos cosas juntas, y si no una IA, hay gente que crea personas con IA y después lucra con eso, aunque usted no lo crea. Las redes sociales empezaron como una forma de conectar personas, hoy son un mundo entero adentro de una pantalla, y como todo el mundo tiene de todo, información, humor, exageraciones, discusiones, ternura, pavadas, talentos, mentiras, oportunidades, gente que sube fotos del asado antes de invitarte, uno. Todo eso lo encontrás en las redes sociales. Quizás, ahí está la clave, hay que usarla, disfrutarla, reírnos un poco de lo que nos pasa con ellas, pero no olvidarnos de levantar la vista. de ver un costado, de ver a ese humano que tenemos al lado, porque la mejor red social, aunque suene antigua, todavía sigue siendo una mesa, un mate, una charla y alguien que nos escuche sin pedirnos que activemos la campanita. Todo esto que te cuento es para invitarte a la recepción, a la reflexión de que si bien las redes sociales no lo podemos negar, son parte de nuestra vida, no dejan de ser una red social. Y la vida real, no hay filtros. No podemos caretearla. Somos esto, somos de carne y hueso. Por eso, en la consigna de hoy, vamos a hablar de cuál fue tu primera red social. Quiero ver, a ver en, más o menos en qué época estaba. ¿Qué te acordás de ella? La consigna va a estar, como siempre, en el Facebook Esto Suceda. Y recordá que te puedes comunicar al 3435-1376-18 o a mis redes sociales.

0: 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Internacionales.
1: Tras la ofensiva iraní en Hormuz, Donald Trump advirtió: Irán será borrado de la faz de la tierra si ataca embarcaciones estadounidenses. El presidente de Estados Unidos confirmó que fuerzas norteamericanas hundieron 7 lanchas rápidas iraníes en el estrecho de Hormuz y aseguró que no hubo daños en buques comerciales ni militares. Trump advirtió que la respuesta será contundente si Irán intenta atacar embarcaciones estadounidenses en el denominado Proyecto Libertad. Mientras tanto, el Comando Central desplegó destructores, aeronaves y 15.000 efectivos para garantizar un corredor seguro en una de las rutas marítimas más estratégicas del mundo.
0: Nacionales.
1: Reforma laboral. El gobierno reglamentó la baja de aportes por 4 años para nuevos empleos. El Ejecutivo oficializó un régimen que reduce las cargas patronales durante 48 meses para fomentar el empleo formal. El beneficio alcanza a empleadores que contraten desocupados, monotributistas y trabajadores informales, quienes podrán incorporarse al sistema registrado. Durante ese periodo, las contribuciones patronales se reducen a una alícuota del 2% más un 3% destinado al PAMI. La medida busca incentivar la contratación privada y ampliar la base laboral en una estrategia que combina alivio fiscal con la regularización de quienes hoy están fuera del circuito formal.
0: Provinciales.
1: Frigerio se reunió con Santilli en Casa Rosada. El gobernador de Entre Ríos, Rogelio Frigerio, mantuvo un encuentro con el ministro del Interior, Diego Santilli, para analizar el estado de las rutas nacionales en la provincia y la relación fiscal con la nación. También dialogaron sobre la necesidad de modernizar el sistema de votación para reducir costos y simplificar procesos. La reunión formó parte de la agenda de gestión conjunta entre nación y provincia, con foco en infraestructura, economía y reformas electorales.
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0: Y eso, esa versión que escuchaba de aquella solitaria vaca cubana es Nahuel Penisi. Tremendo.
1: Un aplauso para la banda, loco, increíble.
0: Qué bien estuvo este Nahuel Penisi, porque me encantó la versión. Salió ayer, creo, ayer o antes de ayer, que son de las sesiones FA, fiesta, con Mex Urtiz Berea, nunca me sale el apellido. Bueno, así que me encantó la versión y se la quería compartir. En aquella solitaria vaca cubana, en horrible saber, pero porque así, señor, pero no puede ser tan malondón. Te voy a agendar como Aníbal Malondón.

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Saludos a Julián Viola Che, que ya publicó ayer la flashback, ¿eh? Falta poquito para la próxima, dijo el Instagram. No dice qué fecha. Pero bueno, ahí está. 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Bueno, y ya que estamos saludando a amigos que saludo cada tanto, siempre salen con sus spots publicitarios, pero como ayer subí, quería hacer esa mención. 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Aníbal, ¿qué canción querés escuchar? A ver, decime. Bueno, Rosario, dale, mandame más cerca. ¿Que cuándo? Esto falta un montón, pero vamos ahí, 30 de mayo. Estamos 5, 25 días, mal. Avisame el 20, así lo hacemos bien. Presentación del libro El Entrerriano Borges, el padre de Jorge Luis, de Víctor Acosta. Y va a estar la fotógrafa Eliana Correa. Sábado 30 de mayo, a las 20 horas, en la Biblioteca Popular Diamante. Organizan y invitan a Pité Diamante y Club de Fotografía Foteando Ando. Bueno, ya se anunció entonces la próxima presentación, o sea, mejor dicho, la presentación de mayo. Va a ser el 30 y va a ser en la Biblioteca Popular de Diamante, sábado 30 de mayo a las 20 horas, con la presentación del libro, el último libro de Víctor Acosta, El Entrerriano Borges, el padre de Jorge Luis. Y la presentación, la muestra fotográfica, va a ser de Eliana Correa.

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2: Vamos a ver cómo está el... ¿Cómo está el tiempo en la ciudad de Diamante y en la zona para el día de hoy? Ya te digo que me va a dar una humedad del 125%. Una humedad horrible, está muy feo, me falta el aire. Porque me... soy alérgico respiratorio, creo. Y cuando hay humedad me levanto muy mal. O sea, es como que si no me llega el agua al tanque. Pero solamente cuando hay humedad, ¿eh? 22 grados tenemos esta hora. Una humedad del 87%. O sea, nada más porque llega hasta 100, porque es la medida de la unidad de valor. O sea, la máxima 100%, ¿no? 87 estamos. Posibilidad de lluvia, 21%. El viento corre a 11 kilómetros en la hora. 22 grados la temperatura esta hora. Cuando nos separan 14 minutos de las 11 de la mañana en el territorio nacional argentino. La máxima esperada para hoy martes, 24 grados. La mínima, 18. Saludos a la gente que nos escucha por www.diamantefm.com.ar. Y a la gente que nos ve en el YouTube, saludos también. Y nos van a ver con los nuevos cobertores del micrófono, ¿no? Con nuevo diseño, tan geniales. Muy bien, Gino, como lo felicito a Gino, ¿no? Que le... director de la radio, que está en los detalles. Ya teníamos meta, porque teníamos esto, lo tengo acá la otra vez, teníamos estos, ya estaba medio, ya tiene 5 años, ¿viste? Yo le agarro cariño a las cosas igual. Es más, este me lo voy a llevar a mi casa si Gino no se da cuenta. Sería robar, ¿no? No, entonces no. Le voy a pedir permiso, no, si no sería un robo. Pero pone la cuestión para guardármelo de recuerdo. Lo usé tanto este cobertor de micrófono que... Me lo llevo. No, no, porque sería robar. Después, lo voy a dejar acá a mano y después se lo pido a Gino. Háganme acordar. Bueno, así que tenemos estos nuevos. Muy lindo el diseño, se ve todo muy copado. Mejor calidad que los anteriores también. Pero a mí me gusta la voz, yo soy así. Ay, este el humilde, este el popular, este el de la G. Este me identifica, este está muy cheto, viejo. A mí me gusta este otro, me lo voy a llevar. Bueno, dicho esto, seguimos con el clima. 24 la máxima, 18 la mínima para hoy. Se esperan lluvias y tormentas. ¿A qué hora va a llover, Santi? Que dijiste que iba a llover. No sé, pensé que anoche, porque yo salí anoche y parecía que se venía la lluvia. Ah, pero ni cerca la posibilidad. Mirá, la posibilidad de lluvia más alta es del 35%. Che, y el alerta amarillo que subimos y toda la cosa, ni viento sopla. Ahora digo eso, ¿no? Y viene un cosa, un temporal. ¿Para qué hablaste, Santi? Y viene todo y no se van los techos. No. Pero mira, 35% de posibilidad de lluvia es la más alta que vamos a tener durante el día. Y va a ser a las 3 de la tarde. Casi 4 de la tarde. Después, a partir de las 6 baja a 25. Y a partir de las 9 de la noche baja a 15. Y a partir de las 12 a 10 y ya mañana sale el sol. O sea que si me preguntas a mí, que nunca la acierto, te digo que si llueve va a ser 3:30, 4 y hasta las 6:30, 7. Después calma la cosa, no va a llover más. Mañana sol y nubes. Y mañana, ¿sabes qué? Humedad y 29 grados se va a clavar el mañana. El otoñito este que estamos teniendo. 29 grados mañana con una humedad increíble, un calor va a ser mañana. 18 la mínima. ¿Para qué puse la frazada yo? Una sola frazada tengo. La saqué, la sacudí, estuve afuera en todo el trabajo. ¿Para qué? ¿Para qué me pongo a hacer cosas?

La vi en Rose, de la versión que hizo Mon Laferte. Yo creo, bueno, no sé si es de Edith Piaf. Esta canción la conocí por Edith Piaf. Tiene una muy linda biopic, le hicieron a ella, muy triste. Qué vida triste que tuvo esta mujer. Pero ella también fue mala. Fue mala, esa mujer mala. Hace cosas que no tienen que hacer. Muy buena artista. Y la canción se llama La Vie en Rose. Igual, la canción se llama La Vie en Rose también, pero la película se llama La Vie en Rose. Ha usado en un montón de películas esta canción. Esta versión la hace la chilena Mon Laferte, que es la que estamos escuchando ahora. Pero es mala la mujer, fue mala. Así que después búsquenla, pero como artista y la voz que tenía, increíble. De todas formas, estaban escuchando a Mon Laferte, así que seguimos con Mon Laferte. Mientras, te digo cómo va a estar el clima para el fin de semana. Y sí, porque vos querés saber, ¿cómo va a estar el fin de semana? ¿Va a llover o no? Bueno, escúchame, vení para acá. Hoy va a llover de un par de horas nada más, un ratito y nada más. Y tormenta, capaz que haya, no creo, pero bueno, ponele. Mañana sale el sol y va a hacer calor. Y va a haber mucha humedad. Y el jueves, medio lipo. Y el jueves va a haber nubes y muy poquititita posibilidad. Si hoy hay poca posibilidad de lluvia, el jueves a la mañana, bueno, el jueves a la mañana puede ser que llueva, pero muy poquito. Y el viernes ya está. El único día de lluvia sería hoy y el jueves. Viernes sale el sol, 15 de máxima, 9 de mínima. Ahí nos acomodamos un poco, ahí si tomamos aire ya estamos de vuelta en otoño. Sábado, domingo, lunes, martes, todos soleados. Temperaturas que van a estar rondando entre los 20 y los 12 de mínima. Bueno, para que te quede claro si te confundí un poco. Entonces así, escuchá. Hoy va a llover entre las 4 y media y las 7. Y listo. Mañana va a haber humedad y va a ser un calor tremendo. Pero no va a llover, incluso va a salir el sol. El jueves va a llover a la mañana. Muy poquito por poquito tiempo. Y listo, y se va. ¿Y cuándo vuelve el otoño? El viernes. Viernes, sábado, domingo, lunes, martes, ya vamos a tener temperaturas como las veníamos teniendo, con noches frías, mañanas alegres. No, ¿cómo era que dijo Benito?

11:23. Gracias a la gente que manda sus mensajitos y que comenta la consigna también. Santi, con el clima es como el horóscopo, no pega una. Mon Lafer, un tema es tu falta de querer. Sí, ese vamos a pasar. Buenas, Pichón. Gracias, Alberto. Muchas gracias. Ya vamos a pasar ese tema. Silvia Carmona, buenos días, Pichón. ¿Querés un mate? Tengo acá mate, yo estoy tomando mate. Muchas gracias. ¿Cómo andás vos? Vamos con Mon Lafer, entonces, esa que pedía tu falta de querer. Y ya venimos.

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2: Rusia decretó una tregua para el 9 de mayo y amenazó con arrasar el centro de Kiev si Ucrania no la respeta. El Ministerio de Defensa ruso anunció una pausa de 2 días en los combates en conmemoración del Día de la Victoria. Sin embargo, advirtió que si Kiev intenta perturbar las celebraciones, lanzará un ataque masivo con misiles sobre la capital ucraniana. En respuesta, el presidente Volodymyr Zelensky anunció un alto al fuego unilateral para el 6 de mayo, pero insistió que solo una tregua de al menos 30 días, verificable y sin condiciones, puede abrir negociaciones reales. La tensión se mantiene alta tras nuevos ataques con drones en Moscú.
1: Nacionales.
2: Activaron en alerta Sofía por un niño de 6 años que desapareció en Corrientes. Se trata de Nahuá Santos Riquelme, visto por última vez el domingo junto a su padre, Josías Santos Regis. El Ministerio de Seguridad Nacional solicitó la colaboración de la comunidad para dar con su paradero. El niño tiene cabello rubio con rulos, ojos claros y vestía pantalón crema, camiseta azul y blanca, zapatillas blancas y campera marrón. Las autoridades pidieron comunicarse al 134 ante cualquier información. La madre del menor reclamó rapidez en la investigación y describió a su expareja como una persona violenta.
1: Locales.
2: Una chamarrita nacida en Diamante podría llegar a los Grammys. El productor estadounidense Michael Sample visitó la escuela Playing for Change en Diamante, donde junto a Patrick Liotta y alumnos compusieron una canción con ritmo de chamarrita. El tema formará parte del álbum internacional Voces por Cambios, que reúne músicas creadas en distintas comunidades del mundo. La obra será producida en Los Ángeles y podría llegar a los premios Grammys, proyectando la identidad cultural entrerriana a escenarios internacionales.
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11 de la mañana con 40 minutos. Gracias a la gente que comenta la consigna, vamos a ir con la consigna el día de hoy. A ver esos comentarios, qué es lo que nos pone la gente en el Facebook. Esto sucede. Recordá que me vas a encontrar así, y ya que estás en las redes sociales, y el Instagram y la página de Facebook, hasta que esto suceda.

Veamos la consigna del día de hoy. Dice así. ¿Recordás cuál fue la primera red social que creaste? ¿Hoy cuántas usás? ¿Se usan muchas redes sociales o no? Y veamos qué nos decía la gente. Por ejemplo, Lorena Jansen nos ponía, a ver, en el 2012 y todavía uso la misma. ¿Y es este Facebook del 2012? Le pongo me encanta. Laura Miller, la primera que tuve fue Facebook solo, no uso otra. Por ahí contesto Messenger. ¿Todavía contestás Messenger? Ah, Messenger, claro, de cos. Le voy a poner me encanta. Sonia Vandermüller, Messenger, y luego tuve Facebook, claro, porque Messenger en realidad antes era otra, era MSN. No la delantera del Barcelona, MSN de la original, la original. Messenger, luego Facebook e Instagram, la última, la que uso más. Así que usa más Instagram. Mira vos, vamos, le pone me encanta. Dicen que los adolescentes son los que usan más Instagram. Adolescentes hasta 35, pero bueno. María Victoria nos ponía, si Messenger cuenta como red social, fue esa. Sí, sí. Y si no, Fotolog, también es red social. Actualmente uso Instagram. También tengo Facebook. También tengo Twitter. También tengo TikTok. ¿Algo más, amiga María Victoria, que tengas? Pero no las uso tanto. Le voy a poner, me encanta. Sandra Viviana Aresta. Primero Facebook, luego Instagram. También tengo WhatsApp y tengo Telegram. Bueno, le voy a poner me encanta por acá. Muchas gracias a los que comentaron la consigna. Vos también lo puedes hacer. ¿Recordás cuál fue la primera red social que te creaste? ¿Hoy cuántas usás? Contámelo.

Noticias que nos enviaban desde bomberos hoy más temprano. Incendio de basural movilizó a bomberos en Diamante. Durante la madrugada de este martes, bomberos voluntarios de Diamante intervinieron por un incendio de basural registrado en la intersección de calles Eva Perón y Junín en la ciudad de Diamante. Según se informó, el aviso ingresó a las 0:30 horas cuando se recibió un llamado alertando sobre la presencia de fuego en el lugar. De inmediato se despachó el móvil número 9 con una dotación integrada por dos bomberos. El hecho sucedió en inmediaciones del Monumento del Cristo

Pescador, un espacio que forma parte del recorrido habitual de vecinos y turistas que visitan diariamente distintos puntos de la ciudad. Ponele. Al arribar al personal, el personal realizó tareas de extinción y remoción y enfriamiento del foco Igneo con el objetivo de controlar la situación y evitar una posible propagación. Finalmente, a la 1:13, la unidad regresó al cuartel sin novedades. Saludos a bomberos voluntarios. Felicitaciones, mirá que tienen que hacer. Andá a saber quién prendió basura ahí. Prendieron basura frente a la reja que está ahí en el Cristo Pescador. Pero bueno. Por suerte no pasó mayores. Gracias, bomberos.

0: 11 de la mañana con 47 minutos. Vamos a ver. Ya dije el clima. Ah, tengo que pasar un flash informativo porque tengo ahí una cuestión que atender. Me tengo que ir en lo antes posible. Vamos con un flash informativo y ya venimos con la última parte. Quédense en la 95.7 que los acompaño hoy hasta las 12. Quédense ahí.
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2: Tragedia en Brasil. Una avioneta se estrelló contra un edificio en Belo Horizonte y dos personas murieron. Una avioneta que había despegado del aeropuerto de Pampulha se estrelló este lunes contra un edificio residencial en el barrio Silveira, en Belo Horizonte. El piloto y un pasajero fallecieron en el acto, mientras que otros tres ocupantes resultaron gravemente heridos y fueron trasladados de urgencia a centros de salud. Bomberos y fuerzas de seguridad desplegaron un operativo para asistir a los sobrevivientes y asegurar la estructura del edificio. La investigación apunta a posibles fallas técnicas como causa del accidente.
1: Nacionales.
2: Adorno dijo que solo responderá ante la justicia sobre sus causas y que informará su patrimonio cuando se vence el plazo de su última declaración jurada. El jefe de gabinete, Manuel Adorno, afirmó en conferencia de prensa que responderá únicamente en el ámbito judicial sobre la investigación por presunto enriquecimiento ilícito. Señaló que su patrimonio será informado cuando vence el plazo de su última declaración jurada. Respecto de viajes personales bajo investigación, aseguró que fueron vacaciones familiares costeadas por él mismo y no obsequios de terceros. El oficialismo busca recuperar centralidad en medio de las críticas opositoras.
1: Locales.
2: Diamante suma una cancha para practicar footgolf. Este sábado quedó inaugurada una cancha de footgolf en el complejo Valle de la Ensenada junto al grupo Footgolf Diamante. La propuesta busca ampliar las alternativas deportivas y recreativas en un espacio natural elegido por vecinos y visitantes. Durante la jornada se disputó un encuentro que marcó el inicio de una nueva etapa para la disciplina en la ciudad. El director de deportes municipal, Juan Pablo Leonetti, destacó la importancia del proyecto, mientras que jugadores locales celebraron contar con un espacio propio para entrenar y hacer escuela.
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¿A qué hora dije que iba a llover? Ya llovió, ¿no? Pará, pero más o menos, ¿qué dije? ¿Que iba a llover como a las 4:30? No, esto es pasajero. A las 4:30 se viene la cosa. Escucha. Por eso no leo el horóscopo, porque no la voy a acertar. Vamos con una noticia más y me despido. Tengo que atender ahí unos asuntos caninos. Voy con esta noticia. Chubut, paro docente, reclamo salarial y polémica por sueldos en el Ejecutivo. La medida de fuerza afectó a distintos niveles educativos y derivó la intervención del gobierno provincial de Chubut, que dictó conciliación obligatoria por 15 días. El gobernador de allí, Ignacio Torres, pidió sostener el diálogo, mientras que desde el gremio, de que se llama Asociación de Trabajadores de la Educación de Chubut, ATECH, advirtieron que el reclamo continúa. El conflicto docente en Chubut ya sumó las últimas semanas al menos paros que van desde 24 horas, 48, y con conciliación ahora obligatoria. Esto fue parte de otras medidas y adhesiones en las que, en la práctica derivaron en 2 días consecutivos sin clase en distintas localidades de la provincia. La afectación afectó a todos los niveles del sistema educativo, desde el inicial hasta el secundario. Ante este escenario, el gobierno provincial de allí de Chubut avanzó en la conciliación obligatoria por 15 días, lo que dejó sin efecto las medidas de fuerza que estaban ahora por entrar en vigencia y que continúan las negociaciones.

Un bono extraordinario de 250 mil pesos. La fijación de un salario mínimo cercano a los 800 mil. También se incorporaron ajustes. La fijación de un salario mínimo cercano a los 800 mil. Ah, o sea que los docentes ya cobran 800 mil. También se incorporaron ajustes inadicionales, aunque con impacto dispar según el cargo. Bueno, en marco de todo esto, hubo algo ahí que en ese marco también surgieron cuestionamientos por la estructura salarial del Ejecutivo. Distintos sectores denunciaron la existencia de adicionales dentro de áreas específicas del gobierno que alcanzarían entre el 100 y el 200% de aumento según el cargo, particularmente en la unidad dependiente del gobernador. Desde el oficialismo, en tanto, relativizaron esa versión y señalaron que no se trata de aumentos generales, sino de esquemas puntuales dentro de la organización estatal. Bueno, esperemos que se solucione toda la cosa allá en Chubut. Y claro, con esto del que te dicen que el... Con esto que te dicen que la inflación es de tal o cual y se agarran de eso y te aumentan solamente eso y ya está. Bueno, gente, me tengo que ir. Perdón que me tenga que ir antes. 11 de la mañana con 56. Hoy fue más cortita la cosa. Les agradezco a todos los que estuvieron del otro lado de la 95.7. Tengo una canina en tránsito y se acaba de escapar y está ahí cerca de la comisaría y me llamaron. No saben las cosas que pasaron durante la mañana, así que me tengo que ir a solucionar ese tema y tengo que devolver a esa perra. Así que no la puedo seguir teniendo más en tránsito. Bueno, me voy a solucionar eso y mañana los espero a partir de las 10 para vivir, sentir y disfrutar hasta que esto suceda. Quédense en la 95.7. Les dejo una buena programación, les dejo el flash informativo, todo, todo. Quédense ahí y nos encontramos mañana. Chau, chau. Abracen mucho si pueden, jueguen con sus hijos, hablen con sus mascotas, adopten o compren. Y hasta que esto suceda, ahora sí, nos encontramos mañana. Mi nombre es Santi Cáceres, fue un gusto. Chau, chau.

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0: gracias.
1: No sé, ojalá estén todos aplaudiendo la amabilidad, la belleza, el talento de Feli. Muchísimas gracias, Feli, querida. Un placer. Un placer.

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0: Muchas gracias. ¡Vamos!
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0: Esa.
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2: Ay, no traigo
1: una pantuflita. ¿Eh? Unas pantuflas, dale.
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4: Putin pasa cada vez más tiempo aislado y escondido en un búnker por miedo a ser asesinado, según reveló el Financial Times. El diario británico informó que el presidente ruso intensificó sus protocolos de seguridad y pasa gran parte de su tiempo en búnkeres subterráneos supervisando la guerra en Ucrania. Según fuentes cercanas, el Kremlin teme un intento de asesinato con drones y ha reforzado las medidas de protección, limitando incluso el contacto personal con el mandatario. El aislamiento de Putin coincide con una caída en sus índices de aprobación y un creciente malestar social en Rusia.
3: Nacionales.
4: El gobierno reguló la venta de vapeadores y bolsitas de nicotina tras más de una década de prohibición. El gobierno nacional dispuso una resolución conjunta que habilita la comercialización de vapeadores, bolsitas de nicotina y dispositivos de tabaco calentado prohibidos en el país desde hace más de 10 años. Los productos deberán estar registrados, declarar su composición y cumplir con estándares de calidad y trazabilidad. La normativa prohíbe saborizantes y fija límites estrictos de nicotina, buscando reducir el atractivo en jóvenes y trasladar el consumo desde el mercado ilegal hacia un circuito regulado. La medida marca un cambio profundo en la política de control del tabaco en Argentina.
3: Locales.
4: El quinto bono contribución del festival sorteó un Toyota Yaris y más de 50 premios. La Comisión de Apoyo al Festival Nacional de Jinetea y Folclore de Diamante lanzó el quinto bono contribución, que incluye sorteos mensuales de junio a octubre. El premio principal será un Toyota Yaris, además de una moto 150 y más de 50 premios adicionales. El bono tiene un valor de 150.000 pesos con opción de pago en 5 cuotas de 30.000 pesos. Lo recaudado se destinará a obras y mejoras en el predio del festival, fortaleciendo uno de los eventos más importantes de la ciudad.
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0: Me parece que hay alguna foto que no me voy a olvidar nunca más en mi vida, che, ¿eh? Y esta es una segura.
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1: Cabo Verde prohibió el descenso de pasajeros del crucero donde hubo 3 muertos por antivirus. Hay más personas enfermas. Las autoridades de Cabo Verde impidieron el desembarco de un crucero turístico tras confirmarse un brote de antivirus que ya dejó 3 muertos y varios enfermos. El barco MV Ondius, que partió de Argentina con 150 pasajeros, permanece frente a las costas sin autorización para atracar. Entre las víctimas hay una pareja neerlandesa y un ciudadano británico en estado crítico en Sudáfrica. La OMS coordina acciones con los países afectados para contener la propagación del virus.
0: Nacionales.
1: El gobierno destinará fondos de privatizaciones al reequipamiento de las Fuerzas Armadas. Un decreto oficial establece que parte de los ingresos obtenidos por privatizaciones y operaciones con bienes del Estado se asignará al Ministerio de Defensa. La medida crea el Plan de Adecuación y Reequipamiento Militar Argentino, orientado a modernizar infraestructura, incorporar tecnología y recuperar capacidades del sistema de defensa. El esquema fija que el 10% de lo recaudado irá a defensa y en bienes bajo órbita militar el porcentaje asciende al 70%. Estos recursos se suman al FONDEF y buscan fortalecer la operatividad de las Fuerzas Armadas en un contexto internacional complejo.
0: Locales.
1: Incendio de Casilla requirió atención de bomberos. Bomberos voluntarios de Diamante intervinieron el domingo por la noche en un incendio registrado en una casilla ubicado en Irigoyen y Antártida, Argentina. El aviso llegó a las 23:23 y 3 móviles con 9 efectivos trabajaron en el lugar. El siniestro provocó daños materiales, pero no hubo personas lesionadas. Las tareas finalizaron cerca de las 0:20 horas cuando las unidades regresaron al cuartel.
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3: Tras la ofensiva iraní en Hormuz, Donald Trump advirtió: Irán será borrado de la faz de la tierra si ataca embarcaciones estadounidenses. El presidente de Estados Unidos confirmó que fuerzas norteamericanas hundieron 7 lanchas rápidas iraníes en el estrecho de Hormuz y aseguró que no hubo daños en buques comerciales ni militares. Trump advirtió que la respuesta será contundente si Irán intenta atacar embarcaciones estadounidenses en el denominado Proyecto Libertad. Mientras tanto, el Comando Central desplegó destructores, aeronaves y 15.000 efectivos para garantizar un corredor seguro en una de las rutas marítimas más estratégicas del mundo.
2: Nacionales.
3: Reforma laboral. El gobierno reglamentó la baja de aportes por 4 años para nuevos empleos. El Ejecutivo oficializó un régimen que reduce las cargas patronales durante 48 meses para fomentar el empleo formal. El beneficio alcanza a empleadores que contraten desocupados, monotributistas y trabajadores informales, quienes podrán incorporarse al sistema registrado. Durante ese periodo, las contribuciones patronales se reducen a una alícuota del 2% más un 3% destinado al PAMI. La medida busca incentivar la contratación privada y ampliar la base laboral en una estrategia que combina alivio fiscal con la regularización de quienes hoy están fuera del circuito formal.
2: Provinciales.
3: Frigerio se reunió con Santilli en Casa Rosada. El gobernador de Entre Ríos, Rogelio Frigerio, mantuvo un encuentro con el ministro del Interior, Diego Santilli, para analizar el estado de las rutas nacionales en la provincia y la relación fiscal con la nación. También dialogaron sobre la necesidad de modernizar el sistema de votación para reducir costos y simplificar procesos. La reunión formó parte de la agenda de gestión conjunta entre nación y provincia, con foco en infraestructura, economía y reformas electorales.
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0: 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Internacionales.
1: Rusia decretó una tregua para el 9 de mayo y amenazó con arrasar el centro de Kiev si Ucrania no la respeta. El Ministerio de Defensa ruso anunció una pausa de 2 días en los combates en conmemoración del Día de la Victoria. Sin embargo, advirtió que si Kiev intenta perturbar las celebraciones, lanzará un ataque masivo con misiles sobre la capital ucraniana. En respuesta, el presidente Volodymyr Zelensky anunció un alto al fuego unilateral para el 6 de mayo, pero insistió que solo una tregua de al menos 30 días, verificable y sin condiciones, puede abrir negociaciones reales. La tensión se mantiene alta tras nuevos ataques con drones en Moscú.
0: Nacionales.
1: Activaron en alerta a Sofía por un niño de 6 años que desapareció en Corrientes. Se trata de Nahuatl Santos Riquelme, visto por última vez el domingo junto a su padre, Josías Santos Regis. El Ministerio de Seguridad Nacional solicitó la colaboración de la comunidad para dar con su paradero. El niño tiene cabello rubio con rulos, ojos claros y vestía pantalón crema, camiseta azul y blanca, zapatillas blancas y campera marrón. Las autoridades pidieron comunicarse al 134 ante cualquier información. La madre del menor reclamó rapidez en la investigación y describió a su expareja como una persona violenta.
0: Locales.
1: Una chamarrita nacida en Diamante podría llegar a los Grammys. El productor estadounidense Michael Sample visitó la escuela Playing for Change en Diamante, donde junto a Patrick Liotta y alumnos compusieron una canción con ritmo de chamarrita. El tema formará parte del álbum internacional Voces por Cambios, que reúne músicas creadas en distintas comunidades del mundo. La obra será producida en Los Ángeles y podría llegar a los premios Grammys, proyectando la identidad cultural entrerriana a escenarios internacionales.
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